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Bendice, alma mía, al Señor y bendiga todo mi ser, su santo nombre. Bendice, alma mía, Jehová, y no olvides ninguno de sus beneficios. Él es quien perdona todas mis iniquidades, el que sana todas mis dolencias, el que rescata del hoyo mi vida, el que me corona de favores y de misericordias, el que sacia de bien mi boca, de modo que me rejuvenezca como el águila. Muy buenos días, El Salvador, pueblo amado por nuestro Dios, tierra de justos, de benditos. Gracias, Señor, por este nuevo día donde tus misericordias son nuevas, donde podemos adorarte y alabarte libremente. Gracias por El Salvador, tierra bendita de multiplicación y de bendición, Señor. Gracias por estas semillas sembradas en justicia, que son las oraciones, y que tú multiplicas al 100 por 1. Gracias por este cielo bendito de milagros. Gracias, Señor, porque podemos vivir confiados, porque tú reinas en El Salvador. Gracias por nuestro presidente, lo bendecimos. Bendecimos su familia, bendecimos su gobierno. Te pedimos que lo guíes en integridad.

0: integridad y en tu luz. Tu palabra es tu luz. Gracias, Señor, por este nuevo día donde nos encontramos contigo con bendiciones hasta que sobreabunden. En el nombre de Jesús, muy buenos días a todos.
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3: 6:31 a.m.
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3: 6:35 a.m.
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3: Gold. 6:35 a.m.
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1: 6:35.
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8: 7:05 a.m.
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6: 7:11 a.m.
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3: 7:36 a.m.
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3: 7:40 a.m.
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7: 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Nos reportan que a esta hora en la mañana, sobre la carretera Avenida Coronel Miguel Ángel Bennett, o conocido como la antigua La Unión, tráfico está un poco pesadito a esta hora en la mañana, llegando al centro de gobierno departamental, así sobre la 15 calle Oriente. Tráfico bastante pesado sobre la 8ª Avenida Sur, a la altura del tráfico del rastro municipal. El tráfico está bastante pesadito llegando hasta la intersección entre 4ª Calle Oriente y 8ª. Así llegamos solo en la 4ª Avenida Norte, llegando a la intersección de 4ª Calle Oriente. El tráfico bastante pesadito. Así sobre la 7ª Avenida Norte, también el tráfico bastante pesado, subiendo sobre la 8ª, llegando hasta la Avenida Roosevelt. El tráfico está bastante pesadito, llegando en la intersección de El Triángulo. Pero ya hay gestores de tránsito por ese sector, dando la respectiva vía. 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
7: Vaya, mire, así vamos comenzando a...

0: ¿Quién viene llegando por acá? Mi viejón, el viejo, viejo. ¿Qué hay, mi viejón? ¿Cómo estamos? Buenos días.
1: Buenos días, Mayito.
0: ¿Qué hay, muñeco?
1: Saludos a mi papá que se está escuchando, güey. Saludame, señor José Rivera. Ay, se está escuchando, dice.
0: Don José, ¿qué tal? ¿Cómo estamos? Esperando que se nos recupere.

0: chiste.
1: Oiga.
2: ¡Qué hongo, papi Ringo!
1: ¡Qué pasiones, mi rey!
2: ¡Buongiorno! Ya llegó esta cosita hermosa. Ya andamos activos, papi Ring. Por aquí anda el pelón.
1: Se lo es lo lindo. Rey,
2: que tenga buen inicio de semana. A la intersección de...
1: Mira que viniendo con esas buenas actitudes de la audiencia, ¿quién no, mi rey?

0: Pero así como entró, le decimos salud, nos vemos. ¿Cómo dice? ¿Qué dice Nelsito?
1: Buenos días, mi estimado y honorable amigo Mayito DJ. ¿Qué tal? ¿Cómo estás, mi rey?
0: Aquí relax, papi.
1: Nosotros aquí andamos ya iniciando labores, gracias a Dios. Rumbo a Perkin. Solo para allá me manda el destino. Para la hora de guatera, ¿qué será?
0: Destino o casualidad.
1: ¿Por qué será? Saluditos ahí a Elenita y saluditos a Isabelita. Que tengan un excelente y bendecido día. Que esta semana sea de mucho éxito y bendiciones para cada una de ellas. Y que sobre todo se porten bien. Si no, ya saben, ¿verdad? La UBI.
0: Dice mi estimado por acá el Inge, hey, cuidado, pendientes, accidentes justo en el semáforo de terminal, finalización de la séptima y avenida Roosevelt, aquí por la pasarela, aquí cerquita.

Contándoles que este fin de semana tuvimos cumpleañero. No lo pudimos saludar de la manera que teníamos que hacerlo, pero hoy lo hacemos tarde, pero lo hacemos. Y es ni más ni menos que nuestro amigo El Suri. Estuvo de manteles largo esperando se la haya pasado bien, que me lo haya consentido bien el Peter, el Condorito, Rojamina y ahí cada uno de la colegancia.

0: Dímelo.
1: Papirri.
0: Olis.
1: Good morning, good morning, good morning. ¿Cómo estamos? ¿Qué tal? ¿Qué pasiones? ¿Cómo estuvo
0: tu fin de
1: semana? Comenta, comenta, comenta.
0: Te contar,
1: hermano. Ya vine. Aquí estoy.
0: Pase adelante.

0: Permítame, va pues. ¿Qué dice por acá?
1: Buenos días,
0: good morning.
1: ¿Cómo estamos, nene? Por aquí reportando sintonía. Nomás paso pues a desear un feliz inicio de semana, que sea de éxitos y bendiciones para cada uno, mi hermano. Cuídate.

¿Qué dice por acá Lady Cáceres? ¿Qué tal? ¿Cómo está, bonita Lady? Bienvenida. Hola, hola, saluditos desde el otro lado del charco. Un saludo a mis hijas Scarlett y Zoe. ¡Ey, qué bonito!

0: rica la chevecha. Dímelo.
1: Piñata le sobraron a el bipote. Bueno, no sé si solo a mí o a alguien más de la audiencia le está fallando por ahí el servicio de internet. Aquel del ojito azul, que te cierra el ojito ahí sonriente. Gran estafa ahorita, hermano. Inestable a morir.
0: Fíjate que el viernes amanecieron las redes sociales, bueno, dos, que nos vino contando Bad Yami, que casi...

0: Buenos días, Mayito.
1: Buenos días, mira, mi papi chulo.
0: Vamos a llevar a comer ahora a mediodía,
1: vos. Claro que sí,
0: fíjate,
1: hombre.
0: Te cuento, ando decepcionado. Vine en busca de Rachel porque me dijo que estaba aquí en El Salvador.
1: Ay, hermano.
0: Y sucede que no viajó para Atlanta el día sábado que yo vine. Pander, Rafita, dice que Rafita me la ha quitado, pero...
1: Va, vos no quisiste creer.
0: Ahorita, salúdame a Rafita.
1: Vos no quisiste creer.
0: Por favor. No sé si es cierto, que confirme si está con él o la sigo buscando aquí en El Salvador.
1: No, yo te dije... Pero vos me dijiste, no son así las cosas.

0: Maldita adicción, bravo. Maldita adicción, Eva.
1: No.
0: ¿Qué vicio más perro?
1: No, discúlpame.
0: Ese vicio ya consumió a nuestra querida llamada Pacquiami.
1: No.
0: A Duricata tocar la flauta que le encanta.
1: La ocarina. Fíjate que no es vicio. En el caso de nosotros que trabajamos por medio de redes, prácticamente es una herramienta de trabajo. Te sabría decir que es una gran herramienta de trabajo. Sí, mi rey. ¡Muévalo! ¡Baila, pinguco! Vaya, con esa me voy despidiendo.

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18: 8 de la mañana.
12: con 38 minutos.
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0: ¿Qué pasó, peloncito? Decímelo.
1: Mayito, porfa, complaceme con Astronauta, por si no la ha sonado, papirrín.
0: Viene.
1: Me desconecté un ratito, viejo, pero ya andamos más que al millón.

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Ya 5 nos separan de las 9 de la mañana. 5 nos separan de las 9. 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

¡Qué pasiones, qué pasiones! ¡Vallito! El beso que no le di, me lo debe. No, vi usted, y eso. Ay, no, hombre, no sea así, mayor. Ay, sí, ve.

0: Dice por acá, mi estimado. Saludito, bro. Feliz inicio de semana, bendiciones. Ya activados con todo y siempre con la mejor radio, la 90.1. Taller Martínez Zavala diciendo ya presente. ¿Cómo estamos, mi rey? ¿Qué dice? ¿Qué dice? ¿Qué cuenta?
1: 15 de noviembre a las 12 del día.
0: La vi en el altar. Dice buenos días, Machito. Feliz inicio de semana. Por favor, la canción Uno Quiere Pa' Que Lo Quieran. ¿Cómo se llama esa? Usted así. Solo sé que es del Torito.

0: ¿Qué dice Nia Criti? Dígamelo.
1: Hola, hola, buenos días, Mayito. Gusto en saludarlo, Mayito. Bendiciones en este lunes, en este inicio de semana. Bendiciones. Aquí estamos escuchándolo, Mayito, con todo.
0: Mamá, mamá, oiga. Contéstele a la niña, hombre. Saludito, Nia Criti. Gracias por la preferencia.

Vaya, si nos vamos a ir a una breve pausa comercial, no me le cambie que venimos con más. Oye, ¿qué decía? Olis Herrera reportándose. Patroncita, ¿qué tal? ¿Cómo está? Saluditos al personal de Chalet Herreras.

Siempre activados con el 90.1 hasta la ciudad de Moncagua. 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Ahí va a ser.

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0: 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Vaya, no me le cambie, pues. Venimos con más.
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25: 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We'll be right back.

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Por acá nos reportan, dice, hey, te cuento, hay un bus varado por el AFP sobre la octava, justo arribita de Delta Vivienda. Hay un caos por ahí. Solo un carril está habilitado y casi toca subirse a la acera para poder pasar. Ey, sobre la octava, un bus varado ahí. Un carril nomás, o sea que así hay un caos totalmente horrible. Si usted no tiene nada que ir a hacer por ese sector, cámbiese ahí. Cámbiele. Bus y una vía alterna. Gracias ahí por el reporte de tráfico, mi estimada Chabelita. 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

0: ¿Qué pasó, Luisillo? ¿Cómo estamos, mi rey?
1: Buenos días, buenos días.
0: Buenos días.
1: Mi estimadísimo Mayito DJ.
0: ¿Qué pasó, papito?
1: Feliz inicio de semana. No me he reportado el viernes ni jueves, parece. No me reporté.
0: ¿Y por qué, pues?
1: Porque he estado saturado de trabajo. Aquí andamos escuchando la mejor radio de Oriente. Y con Mayito DJ. Bendiciones, hermano.
0: Eso es lindo, papito lindo. Eso es bello. 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

0: Bueno, vamos a ir a una breve pausa comercial. Contame con qué nos venimos el próximo bloque. Ya rato me decían, Mayo, échate un bloque así de rock. Bueno, vamos a ir así, un bloquecito de rock. ¿Qué dice? Vamos iniciando con cuál. ¿Con cuál iniciamos? A ver, cuénteme cómo está el reporte del tráfico a esta hora de la mañana, cuando son las 9:31 en todo el territorio nacional. Cuénteme desde dónde me tienen sintonía a esa hora de la mañana. ¿En qué barrio? ¿Qué colonia? ¿Qué municipio? ¿Qué departamento? ¿Qué país? ¿Qué continente? Está activado con el 90.1. Y la fórmula 901, bye, gorrito.
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0: Gordo, decime qué horas son, gordito.
1: 9 de la mañana, con 31 minutos.
2: Ay, calmate, sirena.
0: Vaya, no venimos con más, no me le cambie.
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2: Vaya, venimos con patada y mordida. Nos van a decir buenos días, mi estimado amigo. ¿Me puede saludar, por favor, a mi hijo Anthony Benjamín Villanueva Meléndez? Porque hoy está de cumpleaños el peque. Llega a sus 5 primaveras. El saludo lo hace su papá, su mamá y demás familia. Deseándole que cumpla muchísimos añitos más de vida. Que Diosito me lo bendiga siempre. Nos tienen en sintonía en el Zona Alta, la Milagro y la Paz. Muñequito hermoso, que sigas cumpliendo muchísimos añitos más, que tus papitos te complazcan todos tus bonitos deseos. Y que Diosito siempre te bendiga a ti y a tu familia. Son los bonitos deseos de tu familia, tus amigos y en especial aquí del mero Majin Buu. Desde cabina y la voz encendida.

Marlene viene diciendo ya, Mayito. Buenos días. Ya activa. De camisería reina ya diciendo activo, activo, aquí estamos. Ey, cipote, aquí estamos. ¿Qué hay? ¿Qué hay? ¿Qué hay? ¿Quién al otro lado? Buenos días, feliz semana, dice Julito por acá.

¿Cuál es esa o la tanjita de las brujas? Si te la tengo, te la sueno.

la cantina, pero ahí no decía cantina, dice la cantija, dice ahí. Pero no es la posada de los muertos la que me estás hablando, vos.

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0: ¿Qué pasiones? Dímelo.
1: Ey, papirrín, ¿qué hongo?
0: ¿Qué hay?
1: Los malos pensamientos de Panda, ¿entra o no entra en este bloque?
0: Dígame. Viene.
1: Si entra, pues póngamela, por favor.

0: mensaje, oiga. Solo dejo ese sol, oiga.
1: Ay, calmate, Irene.
2: Grande monstruo. ¿Qué onda, Mayito? Dice,
0: ¿qué pasó, Ari, papito?
2: Mayito, que andemos conectados más que al ciento y al millón. Feliz inicio de semana por ahí, monstruo.
0: Igualmente para vos, papito lindo. Que tengas un inicio de semana y una semana totalmente bendecida.

Hey, saluditos a los distintos pechitos amarillos. Uber sin driver que andan con Tokio. Se recuerdan de ese... de ese grupo allá por 1900, ni me acuerdo. Como por el 2000, por ahí, 2005, por ahí fue a usted. 2007, 2008...

con eso nos vamos despidiendo este bloque de rock. Nos vamos a ir una breve pausa comercial. 2 minutos nos separan de las 10. Vení diciéndome qué querés el próximo bloque, qué se te antoja, con qué nos arrancamos.

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7: 10 de la mañana con 7 minutos.
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10: Cada 4 años, el mundial frena el mundo. No solo por los goles, los resultados o las selecciones que avanzan en el cuadro. El torneo funciona también como un escenario donde emergen relatos que van mucho más allá de la cancha. Historias trascienden el deporte y emocionan a cualquier persona. La Copa del Mundo tiene esa particularidad. Concentra en pocas semanas las trayectorias de cientos de futbolistas con orígenes, culturas y circunstancias radicalmente distintas. Algunos vienen de academias con infraestructura de primer nivel. Otros aprendieron a patear una pelota improvisada sobre tierra. Bajo este panorama surge la historia de Awer Mabel, jugador de Australia que disputará su segunda cita mundialista. El mediocampista que superó adversidades desde su nacimiento, hoy es una de las principales figuras del conjunto oceánico.
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0: Vaya, así nos vamos. Y despidiendo este bloquecito así.
1: Ay, qué susto. Hello, ¿cómo están? Buenos días.
0: No sé por qué, pero ni se notó que vos ya estabas ahí con el, con los audífonos puestos, fíjate.
1: Es que yo siempre soy triunfante en mis entradas.
0: Eso, Bárbara.
1: ¿Qué tal, muchachos? ¿Cómo están? Espero que se encuentren muy bien. En este lunes, ya mitad de mes, por supuesto, 15 de junio. Así de rápido van las cosas en el Barrio Fino en este 2026. Esperando que se encuentren muy, pero muy bien, que hayan tenido un fin de semana súper chévere, que lo hayan podido disfrutar, descansar, y si trabajó, pues ni modo, no hay que quejarse. Porque hay que ser agradecidos, ¿no? Por lo menos hay trabajo y no toca pues andarlo buscando, muchachos. Así que ya estamos en camino de la más encendida para usted que anda ahí escuchándonos en su vehículo. Gracias por la preferencia. Usted que está desde su casita, en los quehaceres del hogar, lavando, trapeando, sacudiendo, qué sé yo, muchas cosas que hay que hacer en casa. Yo creo que el trabajo más pesado es ser ama de casa, sobre todo si hay pequeñines por ahí que hay que atender, que cuidar, hay al almuerzo que preparar también a esa hora de la mañana. Me imagino que ya algunas de ustedes ya están pensando, si es que no lo están preparando ya, el almuerzo, porque ya estamos a hora y media de poder llegar a la hora del almuerzo, ya hace un poquito de hambrita. Saludos a usted que nos escucha desde alguna ruta de bus, desde su trabajo, desde algún comedor, cafetería, salón de belleza, lavandería, car wash, panadería, algún venta de repuesto, que por cierto, por allá en la cima también nos escuchan a todo volumen. Yo sé que un par de negocios nos escuchan por ahí. Y pues gracias por siempre dejarse acompañar por su programa favorito en la Fórmula 901. Por cierto, Machín, el Día del Padre está a la vuelta de la esquina. Asueto, por cierto. ¡Yuhu! Imagino que no vamos a trabajar. Ojalá, vos, ojalá, hay que descansar, hay que aprovechar ese día. Ojalá.
0: No jugues con mis
1: sentimientos. Toca que trabajar, pues ni modo, ¿verdad? Hay que ser agradecidos porque, ajá.
0: me parece, ¿verdad? Me parece. Ey, mira, ya nos tenés listo el regalo.
1: Es correcto. Ya está el regalo, ya se los tengo listos a todos y el regalo está en camino. Déjenme contarles que Fashion Collection va a estar acompañándonos en breves minutos y ellos traen muchas sorpresas para los papitos. Este año pensamos en ustedes, ¿ok? Así es que no vayan a decir, y a nosotros no nos prepararon nada. Sí, preparamos con muchísimo cariño para ustedes también. No se sientan a un lado.
0: Mírame. Hola. Giovanna.
1: ¿Cómo estás?
0: O sea que ya tenés el plan preparado para el Día del Padre.
1: Obvio, yo pienso en todos esos papitos lindos, bellos, hermosos, que nos andan escuchando y que por supuesto la Estación Oficial de los Migueleños también quiere premiarles.
0: Vaya, mira, por acá viene llegando el ex gatito.
1: Hello, miau.
2: Hola, buenos días, Yami.
1: ¿Cómo estás?
2: Ya andamos activados aquí.
1: Qué bueno.
2: 90.1.
0: Niña Cristina.
1: Gracias,
0: también.
1: Qué lindo.
3: Hola, hola, buenos días, Yami. Gusto de oír esa voz, Yami. Aquí lo estamos escuchando. Bendiciones en este lunes, en este inicio de semana, Yami. Bendiciones a usted y su familia, Yami.
1: Amén, niña Cristi, que así sea. Muchas bendiciones para la familia Girón Martínez hasta las cuestas. Taller Martínez Zavala, es territorio caliente, ¿sí o qué?
0: Sí, así es.
1: ¿Qué tal? ¿Cómo está usted? Saludos.
0: ¿Quién nos va a traer la soda, dice?
1: Ah, ¿cuándo vos?
0: Llego, dice.
1: La que quedó pendiente. ¿Cuándo vas a venir a dejarme la soda? Mira, ni que estuviéramos tan lejos para que no vengas. Qué barbaridad con vos, no se puede. Fíjate, me tenés ya un año
0: más,
1: prácticamente
0: ¿quién
1: esperando.
0: ¿Quién más llega por ahí? No te creo.
1: Sí, bo. Chaparrito, repito, chaparrito. Necesitamos el cargador hecho. Please.
0: Hoy sí que quiere.
1: Come on here, please.
0: Hoy que quiere, te va a
1: venir. El cargador, chaparrito, hoy sí. Hoy es de verdad, necesitamos el cargador hecho. Mientras tanto, ¿quién está ahí? Hello.
0: ¿Lees ahí?
1: ¿Quién? No, no, hombre, vos tampoco.
0: Hola chicos, ya en sintonía y con ganas de ganar un regalito, dice por acá.
1: Excelente, qué
0: Alexandrita,
1: bárbaro.
0: Pendientes.
1: Qué bárbaro, Alexandrita. Sí. Ay, para su esposo. Ajá, más le vale, oye. Más le vale, no se vale hacer trampa, Diego. Está bien, ya casi. Están calentando motores los muchachos. Así es que estén pendientes de esta programación, por supuesto, para poder obsequiar a todos los papitos y que ya con anticipación ustedes vayan preparando algo especial, ¿ok? Así que a seguir en sintonía del 90.1, nosotros hacemos pausa comercial.

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0: Bueno, muchachos, ya son las 10 de la mañana con 39 minutos en todo el territorio salvadoreño. Comentarles que ya tenemos en camino de la más encendida compañía de la buena. Nos visitan de Fashion Collection, la joya ideal. Queremos darle la bienvenida a mi estimada Angélica de Castellanos. ¿Qué tal, niña Angélica? ¿Cómo está?
1: Gracias, Yamilet. Un gusto saludarles a todos nuestros clientes de Fashion Collection, la joya ideal, y por supuesto a todos los que sintonizan Radio Caliente 90.1.
0: Excelente.
1: Un gusto estar por acá y por supuesto con muchas sorpresas, regalitos para todos los papitos y muchas sorpresas.
0: Excelente. También le damos la bienvenida a mi estimado Don Luis. ¿Qué tal, Don Luis? ¿Cómo está?
2: Pues muy bien, Yami, un gusto realmente, Yami, estar nuevamente pues en la radio más encendida, Caliente 90.1, por supuesto. Decirles que gracias por el recibimiento y sobre todas las cosas, le damos gracias a Dios por la oportunidad que nos da día con día, Yami, que Él es nuestro Rey perfecto, nuestro Dios todopoderoso, que nos da esa dicha de estar día con día atendiéndole a nuestros apreciables clientes, por supuesto, que nos visitan. Decirle a mí brevemente que tenemos super regalitos esta mañana para todos y cada uno de nuestros apreciables clientes que se comuniquen, que manden ese audio a la radio. Por supuesto, queremos compartir con ellos ese regalito para papá y queremos ser ese regalo ideal, Fashion Collection, la ideal, por supuesto.
0: Excelente.
2: Que nuestros clientes siempre nos prefieren.
0: Excelente, y déjenme comentarles que previo a esto, antes de la pausa comercial, ya les habíamos anunciado a toda la audiencia del 90.1 que ustedes estaban en camino y por supuesto que habíamos pensado también en el Rey del Hogar, en estos señores, en estos hombres que luchan día a día para poder llevar el sustento hasta sus casas. Es importante saber, ya les lanzamos, muchachos, para usted que nos está escuchando en su casa, en el trabajo, en el vehículo, en la ruta de bus, traemos premios gracias a Fashion Collection, pero también es importante que ustedes les conozcan quiénes son, a qué se dedican, qué podemos encontrar en Fashion Collection. 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
0: Que de hecho ya vamos a lanzar la dinámica, ¿ok? Solo pedimos a la audiencia ahí que esté a la espera y por supuesto al pendiente de la información porque imagino que en base a eso van a hacer las dinámicas, así que usted preste mucha atención, va a prestar más atención que cuando estaba en la escuela, en la universidad, porque es importante. 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
0: 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Muchas bendiciones para su negocio. Por supuesto, también es momento de darle el espacio a la audiencia del 90.1. Si aún no nos tenés guardados, 7203-5927 es el número para que a partir de ese momento estés al pendiente porque vamos a lanzar la primer pregunta, ¿ok? Se va a ir el primer premio, repito, 7203-5927. No lo anotaste, te lo digo más despacio, 7203-5927. ¿Qué vamos a regalar a continuación? ¿Cuál va a ser el primer premio?
2: Gracias, Yambi. Sí, por supuesto, la primera oyente que mande ese audio rapidito, le estamos brindando una exclusiva y moderna mochila de la nueva colección, por supuesto, que Fashion Collection les quiere regalar a esos papás.
0: Excelente. ¿Cuál va a ser la primera pregunta para esa persona?
2: Gracias, Yambi. La primera pregunta va a ser, ¿dónde estamos ubicados y cuánto genera de ganancia el cliente que prefiere nuestros productos? ¿Cuál realmente es la modalidad y cuánto es lo que gana al preferirnos?
0: Muy fácil, por cierto. Pueden mencionar cualquier ubicación de las que ya tienen. Vaya, si usted prestó atención, no se le va a hacer nada difícil contestar a esta pregunta. Se va el primer premio gracias a Fashion Collection. Una mochila para papá. Sabemos que papá puede utilizar esa mochila para ir al trabajo, para ir a esa aventura. Es más, hasta usted, señora, va a ser partícipe de esa mochila porque yo sé que usted más de alguna prenda le va a echar a este hombre por ahí. Así que contéstenos a continuación dónde está ubicado Fashion Collection y cuánto es lo que gana. Que usted, yo sé que ya se sabe esa respuesta porque es completamente fácil. Llega el primero por acá. Hello.
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0: Se va, se fue el primer premio. Excelente. Regáleme, por favor, su nombre completo más número de DUI, mi estimado. Nombre completo más número de DUI para poder conocer el nombre del primer ganador de la mochila. Gracias a Fashion Collection, por favor. No se va a venir a Radio Caliente, repito, no. Se va a sucursal y casa matriz allá en el centro de la ciudad, frente a la Despensa de Don Juan. Facilito, sencillo, no hay pérdida. Por ahí va a ir a canjear su premio con su DUI únicamente. Nombre, por favor. Y mientras tanto, nosotros pasamos al segundo premio. ¿Qué es el otro premio que traemos?
2: Gracias, Yami. Por supuesto, queremos brindarle a nuestros apreciables clientes un exclusivo reloj en acero inoxidable de una excelente marca. Estos relojes son de colecciones, por supuesto, que nos han llegado hoy para el Día de los Padres. Y adicional a ese reloj, le vamos a estar entregando su joyerito de regalo, por supuesto, para que ya lo entregue a ese papito, ¿verdad? Ya solamente lo entregue y no compre esa bolsita de regalo. Nosotros se la vamos a estar entregando. Y es un exclusivo, lindo y moderno reloj de los que yo uso, por supuesto, de excelente calidad.
0: ¡Excelente! Antes hacemos paréntesis, el ganador de la mochila es René Alfonso Argueta. Muchas felicidades desde ya a ese papito que anda luchando también por conseguir un premio con nosotros. Gracias, mi estimado. Ahora sí, procedemos a la pregunta para el ganador de reloj de acero inoxidable, don Luis.
2: Gracias, Yamisi. Que nos digan nuestros apreciables clientes. Facilito, ¿dónde estamos ubicados? Y yo se los voy a repetir, repito, para que ganen súper, súper rápido. 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Y que nos digan cuánto es el porcentaje que nuestros clientes emprendedores generan con nosotros desde casa sin inversión. 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Y nosotros les vamos reservando esos productos para que ellos lleguen a retirar con nuestro excelente personal muy amable y carismático que los está recibiendo, por supuesto.
0: Día con día. Sería misma pregunta. Ubicación y cuánto es el porcentaje de ganancias, ¿correcto? Va, tenemos por acá al primer audio. Hello.
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0: Ok, nos falta la siguiente contestación, ¿verdad? Del cuánto es el porcentaje de ganancia. Se lo gana.
2: Sí, gracias, Yami. Se lo damos a nuestra apreciable cliente. Se lo damos. Gracias, Yami.
0: Ah, por acá, de hecho, estaba contestando rápidamente.
4: 100% de ganancia.
0: Ok, 100% de ganancia, sí, nos indica, ¿es correcto?
2: Excelente.
0: Perfecto. Regáleme el nombre completo, por favor. Tiene que ser el nombre completo de la persona que va a ir a retirar Corazones Bellos, más el número de DUI. Se fue entonces ya la mochila y también se fue el reloj de acero inoxidable. Nombre completo de la persona ganadora del reloj de acero, por favor. Más número de DUI. Mientras tanto, seguimos con el siguiente premio, muchachos.
1: Muchas gracias a todos los que nos manden su audio en este momento y nos respondan la siguiente pregunta, que mencione por lo menos tres productos que pueden encontrar en Fashion Collection, la joya ideal, y va a ser ganadora de ese fabuloso premio.
0: ¿Qué es lo que vamos a regalar?
2: Gracias, Yami. En esta ocasión vamos a regalar un exclusivo set en acero inoxidable que incluye una linda y exclusiva y hermosa cadena y una pulsera. Y por supuesto, va a ir con su joyerito de regalo en acero inoxidable color oro. Acero inoxidable, una linda y exclusiva cadena en sex que incluye una exclusiva pulsera en su joyerito, solamente para que ese papito la pueda lucir, por supuesto, y ande súper a la moda y elegante con Fashion Collection, la joya ideal.
0: Excelente. Papitos de Taller Martínez Zavala, buenos días.
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0: Se fue.
2: Excelente, sí, excelente. Gracias, apreciable cliente. Le esperamos para su premio. Sí, Yami.
0: Ok, excelente. Excelente. Regáleme nombre completo más número de DUI, por favor. Repetimos a los ganadores que ya obtuvieron su premio. Ganador de mochila, René Alfonso Argueta. Ganador de reloj de acero inoxidable, Juan Alberto Martínez. Y, por supuesto, ganador de set de acero inoxidable, que le incluye cadena más pulsera, es el que tenemos pendiente a continuación, que justo es el que viene llegando, es Jonathan Vladimir Zavala. Muchas felicidades para Jonathan. Seguimos, nos falta un premio más todavía.
2: Seguimos, Yami, seguimos con los premios para nuestros apreciables clientes, por supuesto, y oyentes de Radio Caliente 90.1.
0: ¿Qué vamos a regalar?
2: Gracias, Yami. Hoy vamos con una exclusiva bandolera, por supuesto, de una excelente marca que solamente Fashion Collection, La Joya, la distribuye. Una exclusiva bandolera donde ese papá puede andar sus llaves, su celular y, por supuesto, su agenda y todo lo que desee. Una exclusiva bandolera en cuero de excelente calidad, por supuesto. Ya estamos esperando esa llamada de nuestro oyente, ese audio, por supuesto, para que pueda ganar.
0: Pregunta.
2: Pregunta, Yami, sería, ¿dónde estamos ubicados en centro comercial? ¿En qué centro comercial estamos ubicados con nuestros kioscos?
0: Son dos, ¿verdad?
2: Son dos.
0: Dos centros comerciales. ¿Cuáles son esos centros comerciales a los que usted puede ir y encontrar Fashion Collection? Si presta atención, esta pregunta está más fácil que las anteriores, ¿verdad? Así que póngase las pilas si usted quiere ser el ganador o ganadora de esta bandolera para regalársela a su papá, a su esposo que ya es papá, a su hermano que ya es papá, a su tío que ya es papá, a su abuelo que ya es papá, a quien sea que sea papá, para que usted pueda regalarle esta bandolera. Así es que, por favor, mandar su audio al 7203-5927 cuando ya son las 10 de la mañana con 56 minutos. Ya tenemos prácticamente con este que ya casi se va a ir 4 premios. No sé si todavía tenemos al pendiente más.
2: Excelente, Yami. Sí, tenemos uno más. Que incluye, Yami, un excelente sex también de acero inoxidable. Queremos que estos papás conozcan nuestra exclusiva calidad en joyería. Un exclusivo sex acero inoxidable que incluye, por supuesto, su cadena y su pulsera. Y también, si se lo gana una madrecita por ahí, quiere dárselo a ese papá, le vamos a incluir, por supuesto, su joyerito de regalo, ¿verdad? Para que lo entregue.
0: Perfecto. Vamos con la bandolera a continuación. Mande su audio ya. Repito, mande su audio. Tenemos audio por acá, hello. ¿Quién llega por acá?
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0: Por fin, les comento que ella desde la primera pregunta estaba mandando audio, no ha coincidido, porque repito, estamos en el primer audio, ¿ok? Vamos en orden. Corazón Bello, ¿se va? Sí. ¿Se va el primer? Ok, Corazón Bello, ayúdeme, por favor, con nombre completo. Excelente. Más número de DUI. Ganador de bandolera. Repito, bandolera. Tenemos uno más que regalar a continuación mientras esperamos el nombre completo de esta persona para poderle anotar y usted pueda llegar a la sucursal del centro únicamente a retirar el premio con su DUI, ¿ok? No va a venir a la estación oficial de los migueleños. Acá no va a venir. Y si viene, pues le ofrecemos cafecito con pan, pero no le vamos a dar su premio. Se va para Fashion Collection, por favor. Vamos con el último premio. A continuación tenemos set de acero inoxidable al primer papá o mamá que participe por papá, contestando correctamente la siguiente pregunta.
1: 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Y bueno, la pregunta va referida a ese aspecto, que nos comenten cómo es la modalidad para que usted se convierta en un cliente emprendedor de Fashion Collection, en la joya ideal.
0: ¿Les parece si lo comentamos? Voy a ver si nos prestan atención. Ok, repetimos, ¿cuál es esa modalidad? Para ver si alguien ahí está rapidito.
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0: Excelente, ahí está el proceso para que usted pueda formar parte de esta gran familia de Fashion Collection y por supuesto emprenda y genere ingresos extra. Tenemos audio por acá a continuación. Hello.
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0: ¿Qué opinan?
2: Ok, ¿sí? Yami, gracias, no. Yami. Se lo vamos a dar a nuestra clientecita, se lo vamos a dar. Okay. Se lo vamos a dar y será un gusto poderle incluir a nuestros okay. A nuestro grupo de clientes emprendedores para que empiece a generar esas super ganancias ella también.
0: Set de acero inoxidable era el último premio que teníamos y usted se lo acaba de ganar, pero fíjese que me tiene que mandar su nombre completo más número de DUI de la persona que va a ir a retirar el premio. Ahora bien, chicos, ¿cuánto tiempo tenemos para poder hacer válido este premio? No sé si el resto del mes, 15 días, una semana, dos semanas. Ustedes me indican y a partir de cuándo ellos pueden ir a retirarlo.
2: Muchísimas gracias, Yami, por la pregunta. Sí, el cliente puede llegar a partir de este día y estaremos brindándoselos ese premio todo el mes, Yami, todo el mes de junio, porque si una madrecita o un ganador no puede llegar, pues solamente que nos indique su nombre completo, por supuesto, y su DUI, y nosotros se lo vamos a tener listo todo el mes para llegar a retirarlo y a conocer. Le invitamos a conocer nuestro excelente y dinámico personal y le invitamos a conocer nuestra joyería Fashion Collection, la joya ideal.
0: Excelente, muy agradecida por la oportunidad y por supuesto por los premios para la audiencia.
1: Muchas gracias, Yamilet, y muchas gracias a todos los que sintonizan Radio Caliente 90.1 y también a todos nuestros queridos y apreciables clientes de Fashion Collection, la joya ideal. Y un saludo para todo el equipo y la gran familia de Fashion Collection, la joya ideal.
0: Excelente, don Luis, muchas gracias.
2: Sí, muchísimas gracias, Yamilet, nuevamente. Sobre todas las cosas, le damos gracias a Dios por la oportunidad y a ustedes por recibirlos acá en cabina de la mejor radio Caliente 90.1. Gracias, Yami, y un saludo especial nuevamente para nuestros apreciables clientes emprendedores que día con día están con nosotros. Por supuesto, les recibimos con ese dinámico personal que siempre los va a recibir con esa sonrisa. Un saludito para todas ellas, empezando por la gerente general Cecilia Martínez, por supuesto, y con todo ese grupo de talentos que tenemos en Fashion Collection, la joya ideal que estamos para servirles. Apreciables clientes, gracias por preferirnos y sobre todo, Yami, gracias por abrirnos las puertas de Radio Caliente 90.1.
0: Estamos a la orden. Repetimos antes de finalizar, ganador de mochila, él es René Alfonso Argueta. Ganador de reloj de acero inoxidable, Juan Alberto Martínez. Ganador de set de acero inoxidable, Jonathan Vladimir Zavala. Ganador de bandolera, Ina Arely Escobar. Ganador de set de acero inoxidable, Luis Roberto Villanueva Aguilar. Ellos son las personas que se han ganado premios gracias a Fashion Collection, la joya ideal, y que por supuesto se van a ir directito a la sucursal y casa matriz a partir de hoy, ¿es correcto?

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4: Cada 4 años, el mundial frena el mundo. No solo por los goles, los resultados o las selecciones que avanzan en el cuadro. El torneo funciona también como un escenario donde emergen relatos que van mucho más allá de la cancha. Historias trascienden el deporte y emocionan a cualquier persona. La Copa del Mundo tiene esa particularidad. Concentra en pocas semanas las trayectorias de cientos de futbolistas con orígenes, culturas y circunstancias radicalmente distintas. Algunos vienen de academias con infraestructura de primer nivel. Otros aprendieron a patear una pelota improvisada sobre tierra. Bajo este panorama surge la historia de Awer Mabel, jugador de Australia que disputará su segunda cita mundialista. El mediocampista que superó adversidades desde su nacimiento, hoy es una de las principales figuras del conjunto oceánico.
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0: Inspirada.
1: Tan inspirada, no, vaya, que estaba.
0: Te voy a contar un chambre.
1: Te iba a preparar un bloque de una canción especialmente un para papá. Un bloque de una canción, ¿escucha bien?
0: Sí, por eso.
1: Dedicada a papá. Ok, para vaya. Todos esos papitos lindos, por acá tenemos esta canción dedicada para todos ustedes. Con mucho cariño.
0: Especialmente de
1: Y el que diga que no es para papá, no escucha la canción. Me botaste lo fresco, en serio, no lo puedo creer.
0: El bloque de una canción.
1: Mira la canción para papá. Pero menciona papá, un papá turro.
0: Dice Yami que esa es la canción, es, se la puede dedicar a papá porque lleva sí, la palabra papá, dice.
1: Es correcto.
0: Y turro. Otros le ponen cito, ella le puso turro.
1: Sí, papá turrocito.
0: Por eso hay muchos que son papacito.
1: Ajá.
0: Y este es papá turro.

0: Ya casi nos vamos, usted.
1: Sí, ya casi.
0: Mira, vos y el chaparro anda, pero... bien insurrecto hoy. Nada que traer el cargador. Pero bueno, voy a traer. ¿Por eso?
1: Es el mío, mi cargador.
0: O sea, que vos lo viste desde temprano y no lo pusiste a cargar. Qué barbaridad.
1: No. ¿Cómo yo no he estado trabajando con él?
0: Ah, sí, claro. Mira vos.
1: Dímelo.
0: Fíjate que últimamente anda circulando una imagen de servicio social.
1: Ajá.
0: De una niña que desapareció en la ciudad pacífica de 2 años y medio. Ahí dice, desaparecida ayer. Quiero aclarar una situación y lo digo porque lo vi en TikTok y ahora lo estoy viendo en Facebook. Este servicio social, creo que hemos malinterpretado la situación.
1: O
0: sea, si bien es, no sé, es cierta, si bien es cierto, la niña desapareció, pero no hemos visto ni recabado la información. Según la información, la niña desapareció hace 10 años. Y la muchacha que lo posteó es la hermana mayor de esta niña. Puso un TikTok que se ha hecho muy viral, en donde ella puso el cabal. Se busca el nombre de la niña de 2 años y medio, desapareció ayer. Pero si usted lee las letritas pequeñas, ahí dice, han pasado 10 años y no te volvimos a encontrar. Espero algún día poderte ver, poder saber que estás bien y bla, bla, bla. El trasfondo de la situación de cómo desapareció, el contexto, eso sí no lo tengo. Pero si usted ve esta imagen a través de las redes sociales, no fue ayer. Esto fue como un TBT que ella compartió de hace 10 años. La niña sí desapareció de la ciudad pacífica, ¿ok? Piles.
1: Fino, Elba.
0: ¿Qué pasó, vos?
1: Salado como el mayo, dice la canción.
0: ¿Quién es?
1: Rudy.
0: Hola, Rudy. Sí, es cierto, es un salado.
1: Pero con estilo.
0: Estilo de... ajá. De metro. Metro, metro, metro.
1: Suela casota.
0: Me parece bien.
1: ¿Cómo es la sonrisa?
0: Gracias. Gracias. Gracias. Muy amable. ¿Otra canción para papá? No.
1: No, pero también. No, ese. Este sí es para papá, mira.
0: Ah, sí, eso sí. Mira, ya casi nos vamos, vos.
1: ¿Y qué estás? ¿Qué te vas?
0: Ay.
1: Decime cuál otra canción así, ya sea de la. De la Zambirula. O de los Flores.
0: De la San Vicente, trampa. ¡Sangre morina! Me parece.
1: Me parece. Está igual no, que la que la que canta en un TikTok que dice la señora. Dígame usted una canción de
0: Bronco. Me gustó más. Que voy a buscarla ahí.
1: No, yo me quedo.
0: Ey. El comején vos. Vaya. ¿De quién es el comején?
1: De la madera.
0: Revisa de quién es el comején.
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0: Si te paseaste, bueno, había leche. Poneme trampa de la sabiduría.

0: A continuación les acabamos de sonar una canción que va dedicada de una madre a un padre. Todo lo que tengo es tuyo, mamá. No, es de un padre a una madre, vos. Es de un padre a una madre. Todo lo que tengo es tuyo, mamacita. Es para el día de la madre, ¿ves qué te digo?
1: Va.
0: Ay, es que vos.
1: ¿Y este?
0: Ok. ¿De quién es al final? Sí, ¿verdad? ¿La tienes?
1: ¿De qué? ¿De quién? ¿De quién
0: es la canción?
1: ¿De quién dijiste vos?
0: ¿De quién es la canción?
1: No, decime de quién dijiste que era.
0: De los amigos.
1: Los Flores. Cerquita le anduviste.
0: Sí, está allá Las Flores con San Vicente.
1: Orquesta de los hermanos de Orquesta San Vicente. Igualito.
0: Ay, no. Este examen está difícil. Mira, este examen de literatura. No, es de sociales.
1: No es nada el mayo estudiando, bo.
0: Ay, come. Come gel,
1: come gel. ¿Por qué le pondrían de apodo a alguien el come gel?
0: Pucha, chavo, ¿por qué? Porque tiene trastorno de hiperactividad.
1: Por chiquito y gordo.
0: No, no sea así.

0: te pasó el teléfono, ¿no?
1: Sí, pero es que mira, modo tortuga activado.
0: Ahí te mandan a decir algo. Hola, Yami, Mayito.
1: Hola, corazón.
0: Dice, Mayito, es tan salado que el mar le gana en agua, pero más en lo salado le gana. Así es.
1: Así es.
0: En magnitud,
1: es correcto,
0: mira, en magnitud me gana el mar.
1: Yes.
0: Pero en salado, solo yo.
1: Es correcto, es correcto.
0: Pero sabía vos que la sal es el que le da sabor a la vida.
1: Así dice, sígueme, pero en exceso es mala.
0: Para vos.
1: Hello. Ya tenemos audio. ¿Qué pasa, Prisher? ¡Va a llover! ¡Mete la ropa!
0: ¡Muevan los carros! ¡Tu canción!
1: Porque somos así. ¡La zombie, sí!
0: Este es
1: ¡mentira!
0: Este es Orquesta sí. Sangre Morena.
1: Yes, esta sí. Ay, es mi favorita. Porque somos así. La llamemos.
0: De Bayunco.

0: Por acá te van a decir, mira, Yamilita, dice saluditos, Yami. Excelente y bendecido inicio de semana. Que sea una buena, muy productiva, llena de éxitos y bendiciones para usted y sus seres queridos. Bienvenidos al lunes de una nueva semana. Cuídese mucho. Se le quiere, Yami. Abrazos. Gracias. A la distancia, bendiciones.
1: Isabelita, saludos y muchas bendiciones para usted, oiga.
0: Digo, me parece.
2: Hola, Yamisita, bella, preciosa, chula, hermosa.
1: Hola, corazón.
2: ¿Estás a escucharla?
1: ¿Qué pasó? ¿Te asustaste? Saludito, gracias por la preferencia, Pitcher.
0: Saluditos para los chamacos colochos, dice. Sí, ya te vieron peinada.
1: No, es que hoy no me peiné. Es mi look normal.
0: Y este dice, es más salado que las peleas de chancho.
1: Bueno, pedazos. ¿Qué quieres?
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1: Y yo, mi amor.

0: desgraciado tramposito. 11:54, ya nos vamos. Vayan a seguirme a TikTok, Facebook e Instagram, por favor. Trampa.
1: El próximo turno.
0: Hiciste trampa. Mira, tengo que estar activo.
1: ¿Va a haber transmisión o no?
0: Sí, va a haber. Claro que ya es el miércoles.
1: ¿Segura?
0: Sí, aunque sea de, no sé, de los visitas o algo.

0: ¿Qué tan seria usted?
1: Es que no actualiza, fíjate.
0: El Inter.
1: Ah, sí, verdad, sí.
0: María. Es que

0: Pues aquí por la 2001, por la 2001 es mayor, por la 2001. Aquí estamos con todo, en la trabajación.
1: Hey, gracias por la preferencia.
2: ¿En qué nos estás escuchando ahí? Bueno, sé que en un radio, pero ¿qué trabajo es? ¿Dónde estás trabajando, Mauri? Para saludarte así, como en verdad se tiene que hacer, ya que nos tienes a todo volumen en la trabajación. Panadería, ¿es verdad? ¿Ah? Yo creo que panadería es.
1: Hey, saludos hasta Barcelona, España, mi estimada Lady.
0: Sí, Mayo, aquí, siempre encendido, vas a ver, con la mejor.
2: Eso es bello.
0: Andamos en la construcción, Mayo, ahí. Nada, estamos sacando el pan de cada día.
1: Ven, ah, cabal, va, de clarita de cemento, cabal.
2: Va. Dijo pan siempre.
1: Y ya me lemo, eres
2: es
1: tú.
2: Es que algo no es bueno, nos espera, vamos.
1: Ay, a ver la mano.
2: ¿De qué?
1: De tenerme acá la oreja.
2: Te la mochamos, mamá. Ay, dos canciones al hilo.

0: más mentiroso, el hombre o la mujer?
1: El hombre, obvio. Sí.
2: Ahí está la mayor mentira, ya lo dijo la Yami.
1: El hombre, niño.
2: Por eso, pero ¿quién le echa la culpa? La mujer.
1: No, el mismo.
2: Porque la perfeccionista de las mentiras y nos cachan en la mentira.
1: Es que él dijo, ¿quiénes somos más mentirosos? Dijo, los hombres.
3: Santo poder de Cristo y la Virgen Santísima. Hola, my love you, good morning, sayonara, bienvenida. Usted también, que tenga un buen inicio de semana y bendiciones, oye. Por aquí anda esta cosita preciosa, activo, contento de escucharla.
1: Agarrala. Hola, peloncito lindo, vieras qué bugueada me acabo de pegar. Peloncito lindo, bello hermoso, cuídate, oíste. Bendiciones. Qué bugueada me acaban de dar. Yo lo veía que lo paró. Se apagó.
2: Yo solo vi nomás ahí el azabache, bueno, que llegó por ahí.
1: Hoy sí, ya nos vamos, cuídense mucho, pásensela bien, bonita semana. Pero para todos.
2: Antes de irme. Si sí, ya te papacito. Acordaste, terminemos de echarle sal a la herida.
1: El viernes lo vi.
2: Me gusta ese de Ben 10 que andaste.
1: Gracias.
2: Que
1: toque el mariachi. Teletransportémonos. Pero al pasado. Yo olvido y
2: te sacó de mi cabeza. Si te dieran una oportunidad de volver al pasado, ¿por qué lo harías? ¿O para qué lo harías?
1: Llorar, Mario. Fíjate que lo haría. No sé, vos, para quedarme bebé todo el tiempo. Es que los bebés, imagínate qué vida, ¿verdad? Dormir, comer.
2: Ajá. Y seguir durmiendo.
1: Y yo, ve, para eso sería, no desperdiciaría.

0: Adiós, cuídense mucho, bendiciones para todos.
1: Nos oímos el día de mañana, ya sabe. Si nos vemos en la calle, nos saludamos. Síganos en las redes sociales. A mi estimada Yamisita, ¿la encuentran?
0: Yami Lemus 901 FM en el TikTok, también en Instagram y en Facebook como Yami Lemus FM. Vaya a seguirme ya.
1: Póngale, córranle.
0: Y al WhatsApp 7203-5927 para que chateemos todas las noches, bebés. ¿Cómo dijo todo?
1: Así, y todo el rato.
0: Bueno, chao, nos vemos, voy a hacer, bye bye.
1: Voy a empezar a hacer un nuevo emprendimiento. Número de teléfono de Bucky a mí.
0: No, bye.
1: De a 5 pesos.

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1: Bendice, alma mía, al Señor y bendiga todo mi ser su santo nombre. Bendice, alma mía, Jehová, y no olvides ninguno de sus beneficios. Él es quien perdona todas mis iniquidades, el que sana todas mis dolencias, el que rescata del hoyo mi vida, el que me corona de favores y de misericordias, el que sacia de bien mi boca, de modo que me rejuvenezca como el águila. Muy buenos días, El Salvador, pueblo amado por nuestro Dios, tierra de justos, de benditos. Gracias, Señor, por este nuevo día donde tus misericordias son nuevas, donde podemos adorarte y alabarte libremente. Gracias por El Salvador, tierra bendita de multiplicación y de bendición, Señor. Gracias por estas semillas sembradas en justicia, que son las oraciones, y que tú multiplicas al 100 por 1. Gracias por este cielo bendito de milagros. Gracias, Señor, porque podemos vivir confiados, porque tú reinas en El Salvador. Gracias por nuestro presidente, lo bendecimos. Bendecimos su familia, bendecimos su gobierno. Te pedimos que lo guíes en integridad y en tu luz. Tu palabra es tu luz. Gracias, Señor, por este nuevo día donde nos encontramos contigo con bendiciones hasta que sobreabunden. En el nombre de Jesús, muy buenos días a todos.
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Súbete. Que te va a subir, ¿o no? A la estación oficial de los migueleños, se les comento de que ya damos por inicio el Mega Hub, el programa que va a calentar esta tarde. Bueno, por el momento, tarde nublada acá en la ciudad de San Miguel. Una nube gris que se va asomando por ahí, que traerá o no traerá lluvia. Nos va a dejar ilusionado así.

0: reggaetón. Hey, les comento, por si no se han dado cuenta, cosa que lo dudo. Hey, España igualó 0 por 0 frente a Cabo Verde. Primer resultado.
1: Es que está el chamaquito, yo logré mi sueño, porque no me quito.
0: Marcador 0.
1: Tengo un Lambo, eso no.
0: Primer resultado, empate a 0.

Eso es a la una. A las 4 de la tarde se viene Arabia Saudita versus Uruguay. 7 de la noche, Irán versus Nueva Zelanda. Son los encuentros para...

0: Bueno, sí, son los encuentros de grupo G y H.
1: Pamela Chuchu, Pamela Chuchu, Pamela Chuchu,
0: Pamela Chuchu, Pamela.
1: Pamela Chuchu.
0: Saludo para niña Pamela, cosa seria ella.

0: escúchate.
1: Bueno, viene llegando por acá el peloncito. ¿Qué ondas?
2: ¡Qué hongo, papirrín! ¡Bienvenido! Suave. Por aquí anda el pelón arriba de las nubes, hipotón, más que al millón. ¡Bendiciones! ¡Que tenga buen...
1: ¡Hola! De la nube volada.

0: lo sacamos audio del...
1: Sí, el lunes, cuando dominicano.
0: Del cumpleañero de este fin de semana. Ya le vamos a venir felicitando como él se debe.
1: Oye, los batón, te quito.
2: ¡Ay, Jefferson, Jefferson!
1: Te presento.
2: ¡Amígalo!
1: Está mirando que los cuentos los botamos, la leche la botamos.
0: Vaya, aguánteme un ratito, me tengo que ir a una pausa comercial. ¡Aló!
3: Comenta, Jefferson. Buenas tardes, ¿qué tal este fin? Comenta, ¿qué tal te fue?
0: Buenas.
3: Allá en el partido, comenta.
0: No, lastimosamente caímos. Pero bueno, ahí la dejamos, no vamos a entrar más en...

0: Vaya, aguántame por aquí, ya regreso. Voy a una pausa comercial, sí, rapidito. Voy a retornar por acá, así que no me le vaya a cambiar. Vengo con información buenísima, así es que pendientes.
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7: 12 del mediodía con 33 minutos.
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7: 12 del mediodía con 33 minutos.

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3: Bueno, señores, antes de la pausa les comentaba de que veníamos con información buenísima, muy importante, la verdad, para todos los buenos amigos, conductores, para todas aquellas personas que tienen su vehículo. Así que le vamos a pedir de su atención en estos momentos. Les comento de que tengo en la línea telefónica a Carlos Vicente. Él es de Taller Alfaro, en el cual vamos a estar conversando y, por supuesto, dando algunas recomendaciones para poder prevenir algún accidente, ¿verdad? Así es que para tener al 100 nuestro auto, y todo esto es gracias a Super Repuestos. Carlos Vicente, ¿qué tal? ¿Cómo está? Buenas tardes.
4: Buenas tardes, estamos bien, todo bien, gracias a Dios, todo bien. ¿Y ustedes cómo están?
3: Excelente, aquí ansioso para saber un poquito de esas recomendaciones que nos trae para cada uno de los automovilistas acá de la ciudad de San Miguel.
4: Sí, estamos a la orden.
3: Ok, excelente. Por acá vamos a estar hablando acerca de que, por ejemplo, ¿verdad? Muchas personas solo llevan el vehículo al taller cuando ya presenta alguna falla. ¿Por qué es importante realizar el mantenimiento preventivo aunque el carro parezca estar funcionando bien?
4: El mantenimiento preventivo es muy importante hacerlo por varios motivos. Primero, por cuidar la familia, que uno anda ahí, la familia, la esposa, los hijos. Después, por los otros vehículos que andan en la vía pública. Entonces, es necesario los carros mantenerlos bien con su calibración de llantas, es importante ver su dirección, y lo importante es ver los frenos de un carro. ¿Qué pasa a veces vienen cuando ya el freno ya no agarra, ya mete hasta uno o dos veces y no se puede sostener? Ahí es un peligro.
3: Ok, de acuerdo, y prácticamente suelen ignorar, la verdad. Así que, como esta, ¿cuáles otras más señales comunes los conductores suelen ignorar y que indican que el vehículo necesita ya una revisión?
4: A veces cuando los vehículos encienden los pilotos, digamos como el de freno, de batería, entonces cuando ya enciende el piloto de freno es porque hay una falta de solución de líquido de freno. Entonces es necesario eso, darle un mantenimiento general. Hay dos tipos de mantenimiento. Uno, que usted viene a un taller, hace un cambio de aceite, revisa filtros, filtro de cabina, filtro de aire, y revisa y regula frenos. Eso es mantenimiento preventivo. El mantenimiento ya para que usted va a salir con familia, es de ver todo el sistema de frenos. Se revisan mangueras, se revisan fricciones, se revisan pastillas. Y eso es importante hacer en el carro porque el cliente anda más seguro en su vehículo.
3: Ok, muy importante, la verdad. Carlos, coméntenos por acá qué riesgo existen al seguir conduciendo cuando ya se enciende una luz de advertencia en el tablero o cuando el vehículo presenta ruidos o vibraciones extrañas.
4: Y es un riesgo grande porque si usted va corriendo por carretera a un kilómetro 80, 90... y que algún objeto se de repente, o un vehículo se para de frente de repente y usted va a frenar, ¿por qué pasan los accidentes? Que salen los vehículos para un lado, dan vuelta y salen para el otro carril, y por eso, porque no andan bien adecuado el sistema de dirección y el sistema de freno. Por eso es necesario que los vehículos estén en mantenimiento cada 3.000 kilómetros, cada 5.000, mantener un carro en revisión, en mantenimiento. Y a la larga el cliente gana mucho porque gasta muchísimo menos el bolsillo, el dinero, darle mantenimiento al carro cada 5.000 kilómetros.
3: Ok, de acuerdo. Y por supuesto, por acá, digámoslo así, que hay un mito. Muchas personas creen que están ahorrando dinero al posponer el mantenimiento. Desde su experiencia, ¿qué tan cierto es todo eso?
4: No. Eso gasta más el cliente cuando no lo mantenimiento a un vehículo. Fíjese usted, lo mantenimiento a un vehículo, cada cinco mil kilómetros, el vehículo solamente ocupa solo limpieza y engrase.
3: Okay.
4: Y no hay que cambiar nada, porque se mantiene en su momento bien engrasado y bien limpio y bien regulado su freno a mano, su freno de pie, su nivel de aceite. Este se da un repriete a la larga, que hay gente que viene hasta los 20,000, 30,000 kilómetros, eso se pega, eso se molesta y gasta muchísimo más que un mantenimiento.
3: Ok, excelente. ¿Cuál sería su principal recomendación para los conductores salvadoreños que desean mantener su vehículo seguro y en buenas condiciones?
4: Que mantengan su vehículo cada 5,000 kilómetros una revisión preventiva, y que cuando vea un desgaste de llanta en su vehículo, eso que busque, porque eso es necesario hacerle un alineado y un balanceo para que no corra ningún riesgo y ningún gasto mayor a lo normal.
3: Ok, de acuerdo. 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
3: Bueno, excelente, por ahí vamos a poder tener redes sociales.
4: 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En el WhatsApp, desde el teléfono, y ahí damos toda la información.
3: Ah, ok, de acuerdo, excelente, qué bueno. 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
3: Ok, de acuerdo. 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Así es que vamos a estar al tanto para más noticias de Taller Alfaro.
4: Bueno, estamos a la orden.
3: Bueno, excelente. Así que muchísimas gracias. Nosotros vamos a continuar con más. 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Vamos a continuar complaciendo por acá. No me la vayas a cambiar. Seguimos con más.

0: Bueno, por ahí les comentaba de que tenemos, bueno, tuvimos cumpleañero ese fin de semana, parte de la audiencia, ¿no? Parte de la familia caliente, se le puede decir. Y por supuesto, vamos a felicitarlo como se vio, se debió y se debe. Así es que de esta manera queremos felicitar a mi estimado Suricato. Ya que el día sábado estuvo de cumpleañero, el muchacho estuvo recibiendo regalos a montones, pero lo más feliz que pudo haber pasado, que le pudo haber pasado, es de que el sábado fue un día muy especial.
1: Yo no sé.
0: Ya que no le floreció el capullo, no le floreció, sino que le hicieron que le floreciera, y eso fue lo que más le encantó. Suricato, ¿qué siente? Despierta la mujer que en Suricato dormía. Y ahora ya no tiene por qué esconderlo. Más que una persona muy importante para él, Peter fue el autor intelectual de esa transformación, de esa tremenda transformación, que el sábado dejó de ser una niña para ser toda una mujer.
1: Yo no sé.

0: Desesperadamente ella quería salir de ese capullo. Y por fin llegó. Y no lo desaprovechó. ¡Suricato! Hey, muchas felicidades, brother. Espero te hayas pasado un día muy bien en tu día de natalicio. Qué bueno que hasta el momento de ahora sigas celebrando como se debe. Muchas felicidades, Suricato. No. Eso no. Tranquilo, no. Vaya, espérame, me dicen también de que esta canción quieren dedicársela a Zapatoy. Alias Camisón dice desde La Unión, saludos, dice. Bueno, me imagino desde que un día de eso haber estado cumpliendo años, Zapatoy.
1: Que me siento.
0: ¡Ey, Camisón!
1: Diferente.
0: No, Camisón ya no lo usa.
1: Porque no quiere.
0: Usa un vestido de quinceañero. Saludos, Antonio.
1: Yo no sé.
0: Palabras muy especiales ahí de parte de Peter. Se prepara. Pero antes tenemos palabras de agradecimiento por parte del festejada. El festejada.
2: Gracias, Aarón. Gracias. Ya son 36.
0: Well, ya. Sí, hombre, ya está. Sí, cabal. Ay, Dios. Ya está para el. Ajá, sí, cabal.

0: firma y ya estamos viejitos.
1: No, no es necesario decirlo. No es necesario decirlo, mano.
2: A lo que yo digo.
1: ¡Ay, Sirio!
2: Dice que está bien rica.
1: Pero mi Peter no se puso a trabajar con ella. No sé, pregunto, yo digo nomás.
3: 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De nadie depende para que nadie la critique.
1: Qué linda está la niña. Niña Cristi. Buenas tardes, niña Cristi.
4: Hola, hola. Buenas tardes.
1: Buenas.
4: Es un gusto de oír esa voz, Jefferson.
1: Gracias.
4: Lo estamos escuchando.
1: Gracias.
4: Bendiciones en este lunes, en este inicio de semana. Bendiciones, Jefferson.
1: Gracias, gracias, saludito. Sí, la verdad, gracias por la sintonía, niña Cristi. Saluditos especiales a toda la familia Girón.
5: ¿Será?

0: para carreras. Todas las formas de pago. Ufa. Eso me llega, ¿no? Me 4x4, muchacho. Debía, ¿qué ondas?
1: Buenas tardes, Toño.
0: Buenas tardes.
1: Mero, Inge, arquitecto de la music.
0: Yeah.
1: Feliz de bendiciones en este inicio de semana, Shepherdson.
0: Ey, gracias, igual.
1: Ey, va a haber punchi punchi ahora, pues.
0: Va a haber punchi punchi.
2: ¡Cápalo!
1: Viene Elber.
0: ¡Ah!
1: Ya como lo voy a ver aquí por...
0: ¿A dónde?
1: El cepillo de Quilepa.
0: ¿En Quilepa? Cerquita, viene lloviendo. Ey, coménteme, ¿qué lugar de la zona oriental ya está lloviendo?
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0: Ey, Antonio, fíjate que no vos.
3: Contigo
0: es... Desapareció Lisette.
3: Sí.
0: Es que como vio la cosa seria, ¿o? Sí, esa pringada.
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0: En la Unión Sur llueve, pero fuego, papá. Arrepiéntanse. Así como nos tenemos que arrepentir aquí en San Miguel. No, hombre, que no llueve. Ayer solo los ilusionó esa tormenta.
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4: Ya sabes qué es lo que le pasa a este individuo cuando toma más de la cuenta.
0: Ah,
4: cuando acordamos, estaba sentado en las piernas de los clientes ahí también.
0: Le mola que no. Ah.
4: Y nosotros con 2 de 25 pagadas ya para...
0: No,
4: que
0: no.
4: Encontrar a su hombría.
0: Ay, Dios.

0: Para Lezer Salamanca se acantó en la puerta y arredi con la 901.
1: Y hasta ganas de ti no me ayudo.
0: Solo las 9 vemos, van a decir por acá, Antonio. Vamos a ver por acá, vamos. Ey, no, hombre. No, hombre, sé que está despejado ahí en la Unión. Aquí en San Miguel, aunque sea nublado, está.

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1: Una de la tarde con 3 minutos. Bienvenido, buenas tardes a este lunes 15 de junio 2026.

0: Ok. A, B, C.
1: Ya la dije.
0: Ya ves. Yo la dije, yo te digo la mía. Te... Ay, qué bárbaro.
2: Aquí nuestro equipo de producción faltaba la chévere, 100.9. Y en el interior también está la caliente, 90.1 y 105.3.
1: La mamá de los folletos.
2: Soy estéreo.
0: El gran Natán.
2: Ahí está el gran Natán con todo.
1: El ya. Depredador.
2: El ajá, depredador. De la
0: ¿a qué equipo le irán a Tambos?
1: Alfaz.
0: No. ¿A qué selección, pues?
1: Ah, ok. Ajá. Yo digo que España. España le, no se deja
0: le,
1: que
0: le ve esta de español.
1: De Williams.
0: Ah, entonces va a Senegal. No, o sea, pues
1: no,
0: sí.
1: No se deja que.
0: Iñaki, es Williams.
1: ¿Sabes a quién creo que le va?
0: ¿A quién?
1: Díaz y Natán. A Brasil.
0: Vamos a hacer una encuesta. Preguntémosles.
2: 38 goles son los que hemos disfrutado, muchachos, en lo que llevamos de esta
0: ajá,
2: competición internacional desde el día jueves, donde tuvimos recordemos un poco, hagamos un poco de gimnasia mental, esa tan esperada inauguración entre México y Sudáfrica, que lo ganaba México 2-0. Posteriormente,
0: en la noche ya teníamos el de Corea del Sur,
2: que lo ganó 2-1 a República Checa.
0: República Checa, donde alguien estaba pero bajando todos los santos porque República Checa iba ganando.
2: Y ganó.
0: Y al final Corea hizo la remontada.
2: El viernes 12 tuvimos dos partidos, el grupo B y grupo D, respectivamente. Canadá le empataba 1-1 contra Bosnia y Herzegovina.
0: Ahí sí le fue mal a alguien que yo conozco.
2: Correcto. Grupo D.
0: Ajá.
2: En el grupo D.
0: Ahí también le fue mal a alguien que yo conozco, porque todos dijeron, va a ganar Paraguay. Y yo les dije, no, Estados Unidos. Dicho y hecho.
2: 4-1 teníamos la primera goleada de este certamen.
0: Sí.
2: Y el sábado, ahí ya vamos a hablar un poco más de fondo en cuanto a los detalles. Pero antes vamos a saludar a nuestros patrocinadores que están siempre con nosotros, y también, sobre todo, que están pendientes con las mejores marcas que están con nosotros de la Gozadera Mundialista de Radio Corporación El Salvador. 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
0: Lindo, lindo. 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

0: algún cólico, ay, espasmo.
1: Es espasmo.
0: No, hombre, espasmo fin.
1: Espasmo.
0: Yo he tomado.
1: Ajá.
0: Vámonos por ese lado, muchachos, porque vamos a conocer en postproducción. Estábamos debatiendo cuál y por eso les vamos a dar nuestro punto de vista. El gol de la jornada, con mucho gusto, lo escuchamos.
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0: Adelante, aquí va el debate, porque Día y Migo tiene su postura, Moy tiene la suya, yo tengo el mío, pero vamos a analizar el mejor gol de la jornada, vivido desde el viernes, sábado y domingo, respectivamente, de los diferentes partidos que hemos podido disfrutar de esta primer jornada que se está llevando a cabo del Mundial Estados Unidos, Canadá, México 2026.
3: Mejor que no quiera hablar usted.
1: Hablen ustedes. Yo,
0: no, dale. Te vamos a escuchar.
1: No.
0: A ver.
1: Ustedes digan cuál es el suyo, yo voy a decir cuál es el mío.
0: Pero tenés que dar tu contexto del porqué de la jugada.
1: Yo ya te dije por qué. Vamos. Para mí, ese puede ser el gol.
0: Vaya, dale, voy, elegí el tuyo. Ajá.
3: ¿Y por qué yo primero?
0: Dale.
1: Sí.
3: Vaya, para mí el mejor gol.
1: Que no me lo tiene.
0: Tomando en cuenta de viernes, sábado, domingo, nada más.
3: Viernes, sábado y domingo.
0: Es correcto.
3: Pero que hay otro por ahí. Bueno, me quedo con el de Metcalfe de Australia, el contragolpe que realiza justamente Australia, que fue prácticamente el segundo con el que sentenciaba la victoria el cuadro australiano. Recordemos que nadie daba algo por Australia, prácticamente todos los reflectores se los estaba llevando Turquía, con un medio campo, entre ellos liderados por Çalhanoğlu y Arda Güler. Sin embargo, jugaron con cinco defensas muy ordenados los australianos y logran llevarse el 2-0 en el marcador, y aquí saco el gol de Metcalfe, que es el segundo, para que se basen el 2-0.
1: Okay. Para mí sí fue un gol histórico, el que hace la historia para un país que tiene nada más 150,000 habitantes. Al minuto 21, Comenencia marca el empate, el primer gol de Curazao en un mundial. Durante 17 minutos vivieron esa ilusión que iban empatando con Alemania. Lo que sucedió después, ya ni modo. Pero queda en la historia que el primer gol fue contra Alemania y fue al minuto 21.
0: Y ahí ya hay un poco más de contexto, historia y también lo que va a quedar marcado.
3: Mucho apego a lo emocional.
0: Yo me voy
1: con. Y más lo que sucedió después. Uh-huh. Entre ellos.
0: Yo me voy con la sonrisa del fútbol, los brasileirados. Me voy con el de
1: gol.
0: Fue
1: un golazo, pues.
0: Golazo de Vini. Quizás por venir de Vini, por venir de que Brasil tiene que anotar solo goles espectaculares. Pero para mí ese enganche que hacia adentro y colocar ese disparo al borde del área y cruzar al portero.
1: Ese es un tiro clásico de Vini.
0: Sí, pero no cualquiera lo hace. Lo que pasa, obvio, es que estamos acostumbrados que lo hace, pero lo ves en otro partido. Uno y dos, hacerle un gol a Bono también no cualquiera.
1: Yo lo sé, que no es a cualquiera.
0: Así que yo me quedo con el de Vini. Me gusta porque son opiniones divididas con el gol de la jornada, gracias a los buenos amigos de Bocadeli.
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0: Interesante, porque vivimos muchos partidos en los que uno como salvadoreño se tiene que rebuscar, ya sea
1: literalmente
0: para ver cómo lo ve, dónde lo ve. Yo el fin de semana
1: fui con los horarios, yo no le he visto tanto problema.
0: No, es que con los horarios
1: el
0: estamos
1: detalle
0: super
1: es
0: bien.
1: ¿A dónde verlos?
0: ¿Dónde lo puedes ver? Que no tenga ningún tipo de conflicto de que si sos aquí, sos allá, sin meternos en temas puntuales, pero o si vas a un restaurante y si en ese restaurante lo están pasando directo o no lo tienen, porque, por ejemplo, le doy mi punto. Yo el viernes vimos el de
3: los United,
0: el del mediodía, no, el del no, mediodía.
1: El mediodía lo vimos.
3: También allá.
0: Ese fue.
3: En Chato.
1: Fue
3: Bosnia, Canadá.
0: Bosnia, Canadá. Sí. En la noche en Chato, Canadá. En Chato La Macota.
1: Estábamos viendo el partido
0: de Estados Unidos contra Paraguay. El día siguiente yo fui a almorzar.
1: Pero ahí se nos cayó la señal.
0: Pero espérate, lo que te quiero decir de que vos vas ubicando y te vas moviendo en cuanto a los detalles. Yo el fin de
1: ¿cuáles
0: semana.
1: ¿Cuáles serán las bases?
0: Fui a almorzar y ahí estaba viendo el de del mediodía. ¿Cuál
1: el del
0: fue?
1: Mediodía del sábado.
0: ¿El del sábado? Sí, el del sábado.
3: Suiza.
1: Suiza-Qatar.
0: Ese es el que estaba viendo al mediodía. Uh-huh. Y así conforme, y yo creo que a muchos les ha pasado que, pues, ahorita, ¿dónde lo voy a ver? ¿O dónde me va a tocar verlo? Y es la particularidad de estar viviendo esta pasión futbolística en este momento.
3: Yo el de ayer de Países Bajos, Japón, lo vi en un lugar famoso de tacos que tiene una calavera.
1: Ok.
3: Los tienen todos.
1: Todos. Ok. Todos. No, yo sí logré descansarlo y lo lo vi en mi casa, básicamente.
0: Bueno, yo vi donde mi abuela
1: iba. Me hubiera sentido frustrado porque nos empataron, me.
0: Aquí en todos lados, voy por acá porque nos vamos a ir a la mesa para poderle dar diagnóstico y análisis a los partidos.
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0: Bueno, analicemos los partidos que tuvimos el día viernes. Viernes a mediodía pudimos disfrutar del Canadá contra Bosnia y Herzegovina, la segunda anfitrión que llevaba también con un opening, un performance para poder deleitar a todos los televidentes y también a quienes estaban en el estadio, específicamente desde el Toronto, allá en Ontario, Canadá, donde más de 43,000 personas pudieron ser parte de este empate. Un partido muy sufrido que al minuto 21 Bosnia ponía el 1-0 y hasta el 78 Larín colocaba el 1-1. Posteriormente, muchachos.
1: Ajá, 3 minutos llevaba Larín de estar en el campo, ¿no?
0: Sí.
1: Para cuando anota
0: para poder empatar
1: el 1-1, man.
3: Sí, Larín.
0: Es
3: sí,
0: correcto. Larín, posteriormente también, porque esto lo pudimos disfrutar el sábado. Ajá. Desde California, 70,000 espectadores con arbitraje de Países Bajos, Danny McKell, se llevó a cabo el partido entre el tercer anfitrión, que fue el único que pidió que específicamente fuera de noche, en que los dirigidos por el argentino Pochettino salían para debutar contra Paraguay.
3: Habla bien inglés Pochettino, por cierto.
1: Sí, ¿no?
0: La número 17 del mundo contra la 41, que al minuto 7 con un autogol de Bobadilla comenzaba ganando Estados Unidos, y posteriormente se venía el primer doblete del mundial.
3: Balogun anotaba su primer doblete y prácticamente con esto se ponía entre los goleadores de este mundial 2026.
0: Al 31 y al 45 y al 73 en un contragolpe Paraguay ponía el 3-1, pero al minuto 90+8 Reina ponía un golazo de 3 dedos que para mí ya comenzó a entrar entre el top 5 quizás de los mejores goles,
1: Reina.
0: Porque muy bonito gol que sentenciaba el 4-1. Día sábado, muchachos, primer partido con el que nos encontraba el fin de semana, Qatar se enfrentaba a los dirigidos por el español Lopetegui contra su similar de Suiza, que todo indicaba de que Suiza podía sacar fácilmente esos 3 puntos.
3: Correcto, que por cierto, el último partido que jugó Qatar antes de irse al Mundial fue contra la Selecta y que quedaron 0-0. Luego de ello, enfrentaron a Suiza, una Suiza que buscaba de una u otra forma llevarse el partido, logra anotar de penal el primer gol, el 1-0, donde
0: al minuto 17, sí, con Embolo.
3: Correcto, y al minuto 90, in extremis, bueno, 90 más 4. Y fue donde Qatar empató y se llevó un punto. Y aquí tenemos un
1: autogol.
3: ¿Cómo?
1: Fue autogol.
0: No.
1: Me parece fue, como autogol.
0: Fue, no, fue el minuto. Sí, es correcto, fue autogol. ¿Autogol? Cierto, fue autogol.
3: Lo designaron como autogol.
0: Porque sí. Iba en dirección a puerta.
3: No iba a dirección.
1: No iba a dirección. Pero sí, aparece como autogol.
0: Sí, correcto.
3: Y ahora bien, el grupo este es el más apretado. Todos tienen un punto.
0: Y todos tienen un gol a favor y un gol en contra. Porque
1: en el partido estelar de la tarde, digámoslo así, que era Brasil.
0: Brasil Morocco. Contra Marruecos. Marruecos. Los dirigidos por Ancelotti, porque casi podemos ser un poco más detallistas, salían con Alisson bajo los 3 palos. Albañez, que este sí era uno de los detalles, porque todos esperaban que por ahí pudiera salir un Danilo por la banda derecha.
1: Pone a Ibáñez.
0: Correcto. Marquinhos, Gabriel y Santos completaban la saga central. Paquetá.
1: Paquetazo.
0: Bruno Guimaraes, Casemiro y Rafinha, y también otro de los que era duda, que se decidió por Igor Thiago, que le cayó mucha crítica, porque por ahí podía haber salido con de repente Luis Enrique, o también el delantero del Manchester United, Mateo Cunha.
1: Ahora, ¿vos estás de acuerdo que Andrés es la última opción?
0: No, para mí debería ser entre la primera y segunda.
1: Entonces ¿cómo va a decir que Igor Thiago o Luis Enrique es mejor que Endrich?
3: Ahora bien, yo creo que trató de entender porque lo pone Ancelotti.
1: Es que no lo pone. Es que Ancelotti no ocupa Endrich desde Madrid.
3: A Igor Thiago, espérate, escucha bien. Resulta que Igor Thiago fue de los goleadores brasileños.
0: Sí, 23 goles.
3: Que anotó 23 goles en Premier League.
0: En el Brighton.
3: Y creo que se le da un poco más de mérito anotar 23 goles
0: en la Premier League.
3: Y un equipo
1: y
3: bajo.
1: ¿Y te ha metido gol ahorita con la selección?
3: Espérame.
1: No, te lo pregunto.
0: En la Liga One.
1: No. Estoy preguntando ahorita en los últimos amistosos.
3: ¿Y Hendrick que ha respondido tanto en la selección?
1: Sí, metió uno.
3: Antes.
1: Con esto lo ganó.
3: Ver,
1: ¿y qué le han dado la oportunidad, pues?
3: Antes.
1: O sea, decime.
3: ¿En Copa América la tuvo?
1: ¿Cuál Copa América si no le han dado oportunidad al bicho?
0: Lo que pasa es que si te pones a pensar también en cuanto a la edad, 19 años, ahí creo que pesa un poco más la experiencia que pueda tener y ahí es donde Luis Enrique también, Mateo Cuña.
4: El primero.
1: Vaya
0: cosa. Cayó el primero, muchachos. Primero Egipto.
3: Hay sorpresa.
0: Hay sorpresa.
3: Yo sabía.
0: Señoras y señores, minuto 20. Egipto le gana 1-0 a Bélgica.
3: Se pello. 1-0 el gol por parte de Egipto en estos instantes. Minuto.
1: ¿Y viste lo que sucedió 20? Con la camisa de Egipto?
3: Sí, lo vi.
1: No lo dejaron utilizar las
0: porque estrellas. Tenía un símbolo por ahí que
1: no, bueno, las estrellas.
0: Sí, campeón. Por los campeonatos.
1: Ajá, los campeonatos.
0: Eman Ashour pone el 1-0 con asistencia de Mohamed Salah.
3: Vamos a ver.
0: Que un gol por la banda derecha donde ya está acostumbrado Salah para poder hincapié.
3: Ah, bueno.
1: Qué golazo.
3: Fuera del área.
1: La jirafa.
0: Al borde del área y saca ese disparo. Muy esquinado, muy bonito gol. Bonito gol. Y también a lo que acabas de mencionar, de que bajo los tres palos tenés
1: a una jirafa.
0: Al mejor arquero del mundo, para muchos. En el siguiente partido, bueno, 1-1 quedaba Marruecos contra Brasil al 21.
1: Ahora, solo una jugada en ese partido para vos.
0: La de
1: ¿era expulsión o no era expulsión? Va a la chimpinía y ya no va buscando pelota.
0: Yo creo que sí, era expulsión.
1: Para mí sí.
3: Se la guarda bastante.
1: Él nunca va a la pelota, se la pone en la chimpinía, me. Uh-huh. Y el pie va así, ve. Ahora, y ese árbitro lo criticaron porque ese es el árbitro del partido del Madrid, al que expulsan a Camavinga. Uh-huh. Y a Camavinga por lo menos lo echó, pues.
0: Sí, y se la ahorró.
1: Ajá, bueno, se la ahorró.
3: Ahora pasa algo bien curioso. Digamos, creo que los árbitros están pensando más las tarjetas por la nueva modalidad que se ha adoptado, porque, digamos, para clasificar el mejor tercero se van a tomar en cuenta las tarjetas amarillas y rojas.
1: Ajá.
3: Es decir, si, digamos, Canadá empata, queda en tercer lugar y está empatado con Bosnia y entre ellos están empatados en puntos, por ejemplo.
1: Y por goles, pues, también.
3: Se va a tomar en cuenta, si tienen la misma cantidad de goles, se va a tomar en cuenta las tarjetas.
0: Pero sí te voy a decir algo, este mundial no ha sido tan físico de contacto, o sea, como los que estamos acostumbrados, a excepción del primer partido entre México y Sudáfrica, que estuvimos tres expulsados, pero de ahí yo he visto ya varios partidos completos y no ha existido un juego subterráneo así físico donde definitivamente el árbitro tenga que molestar.
3: El jugador hoy por hoy se piensa más las cosas antes de hacer una entrada dura porque hay cámaras por todos lados.
1: Esperate mañana Uruguay.
3: Ahora lo llevo.
1: Ah, hoy lo va a poder. Hoy lo llevo. Esperate hoy Uruguay a ver qué sucede.
0: Seguimos con la mesa, gracias al anfitrión Pan Sinaí. En el partido de fondo desde Massachusetts, pues yo te la voy a traer.
1: Por favor.
0: Con arbitraje de Argelia, Mutsap Gordbay, el 1-0 le ganaba Escocia a Haití, que ahí también le voy a hacer la consulta y pregunta, ¿era o no era mano?
1: Era mano.
0: Yo también pienso que era mano.
1: Y eso que yo la vi desde el momento de la jugada, porque sí se ve cuando el amigo hace esto, ve.
0: Haciendo referencia a un disparo que tuvo Haití. Y inconscientemente le toca, porque si no hay intención, en la mano del defensor de Escocia, aquí pudo haber sido algo que hubiese cambiado el marcador.
1: Y le han sacado imágenes, o sea, de diferentes ángulos de cómo es que lleva extendida la mano. Y si pegó en la mano, pues.
0: Sí. Bueno, así se completaba el grupo C, donde Escocia, increíble y sorpresivamente, es el primer lugar, dejando a Brasil y a Marruecos como segundo. El grupo de fondo, donde estuvo la narración y comentarios de Moy Milian, Australia se enfrentaba a Turquía, la número 27 del mundo, con la número 22, en un partido muy parejo, con arbitraje de Jesús Noel Valenzuela de Venezuela, desde allá de Vancouver, Canadá. Partido, la primera sorpresa para mí.
3: La sorpresa y sobre todo por la cantidad de jugadores que tenía Turquía para enfrentar este partido, porque no se guardó nada, a excepción de Yildiz, que se lo guarda, el jugador de la Juventus, que entró de cambio hasta el segundo tiempo. Sin embargo,
0: me gusta cómo se mencionan los nombres de Turquía.
3: Yildiz. Ahora bien,
1: nosotros.
3: Ahora bien, Me llamó mucho la atención en qué momento caen los dos goles, porque luego de las pausas de hidratación, y esto está siendo como algo bien recurrente.
1: Que ojo, están criticando mucho las pausas de
3: hidratación. Son 3 minutos ahora.
0: Ojo, se lo vamos a decir, no es para hidratación, porque no, tampoco...
1: eso también ya lo escuché
0: tampoco
1: yo.
0: Tampoco es que el clima sea extremo, como por darte un ejemplo, que Qatar, que evitó jugar a mediados de año por la temperatura, pero acá no, básicamente, y lo han dicho los expertos, y también...
1: Está comentando
0: que esto es básicamente por un paquete publicitario del marketing.
1: Es correcto.
0: Donde
3: son
0: ahí,
3: 3 minutos.
0: Ahí
3: puede, uno.
0: Ahí puedes meter 4 sponsors de que te han pagado millones y ahí ya compensas o respaldas la inversión que ellos están haciendo.
3: Los del Platense deberían de estar orgullosos porque allá en los estadios, loco, cuando hay pausa de hidratación en los calores, dice el del perifoneo, minuto, gracias, y menciona una marca en ese momento.
1: Vaya, a ver. Cuando escuché eso fue como tiene su lógica, porque yo recordé que alguna vez hicieron ese, el break de hidratación, y era súper corto.
3: Sí. Ajá, que antes era un minuto.
0: Ajá. Definitivamente por eso. Al minuto 27, Irán Kunda ponía el 1-0 con un muy bonito gol por la banda izquierda y un autopase que se lleva en el camino después de un contragolpe y cruza directamente el portero a Turquía. Y al minuto 75, Metcalfe ponía el definitivo 2-0.
3: Me llama la atención el gol, el primero, el de Australia, porque él celebra a Lotin Cahill. Creo que recuerden a este jugador, el único australiano que ha logrado anotar en 3 mundiales diferentes, 2006, 2010 y 2014, que entre los goleados estaba Países Bajos, por cierto. Así que el detalle por parte de Cahill, porque Irán Kunda se acerca al tiro de esquina y comienza a agarrar el banderín como saco de box.
0: Uh-huh. Vámonos, hemos disfrutado de los partidos que se llevaron a cabo el sábado con el anfitrión de casa, DJ
1: Pan Sinaí, por supuesto, el anfitrión oficial.
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0: Nos vamos a ir directamente a un destino, DJ, donde vamos a recomendar
1: a
0: toda la gente para que podamos ubicar de la Torre Latinoamericana en Ciudad de México, porque es un lugar muy bonito donde les recomendamos quienes tengan la oportunidad de poder viajar a la Torre Latinoamericana. Les vamos a dar un poco más de detalles en cuanto a cada una de las especificaciones, pero ese es nuestro destino el día de hoy en la gozadera mundialista de Radio Corporación El Salvador.
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0: Bueno, y ya tenemos los detalles, porque en un lugar muy bonito donde la gente puede ir a disfrutar, día a la Torre Latinoamericana.
1: La Torre Latinoamericana.
0: En Ciudad de México, para quienes puedan visitar, increíble lo que van a poder observar. Y se pueden ir a tener una date de noche.
1: Ah, ¿de verdad?
0: Sí, no, muy
1: increíble.
0: Es muy bonito, muy bonito.
1: Ya dice, es mucho más que un rascacielos en el centro histórico de la Ciudad de México. Es un verdadero milagro de la ingeniería, un ícono de la cultura chilanga. El suelo es de lodo, pero el edificio flota.
0: Es correcto, porque recordemos de que Ciudad de México está diseñada donde en algún momento...
1: dice que fue construida en un lago.
0: Muchos lagos, es correcto. Y de esta manera, toda Ciudad de México, incluso allá por la capilla de la Virgen de Guadalupe, hay una iglesia que conforme ha pasado el tiempo ya se ve inclinada porque ya se ha comenzado a hundir.
1: Mira, el suelo es fangoso y sumamente inestable, dice, para evitar que la torre se hundiera o se cayera con un temblor, los ingenieros hincaron 361 pilotes de concreto a 34 metros de profundidad. Ha sobrevivido invicta a los peores terremotos y muchas cosas naturales.
0: 44 pisos y 182 metros de altura y ubicado en el centro histórico de Ciudad de México, la Torre Latinoamericana se vuelve muy famosa por ser también de las torres de cristal construidas en zona sísmica, destacando muy bellas vistas tanto para el Zócalo en México y también todo el interior mexicano.
1: Mira, comparte ADN con el Empire State.
0: Es correcto.
1: ¿Qué tal eso? La estructura metálica y el esqueleto de acero de la Torre Latinoamericana pesa unas 25 mil toneladas.
0: Y que hoy en día también cuenta con cafeterías y tiendas de recuerdos en sus instalaciones. Gracias
1: Buena
0: a
1: late
0: los
1: ahí.
0: Buenos amigos de Let's Go Hotel Traveling Tour.
1: Una
0: o
1: cena.
0: Si no, o si no hay un barcito también, que yo cuando fui estaba cerrado, pero también pueden irlo a disfrutar. Y por qué no, para quienes vayan esta temporada, ver uno de los partidos del Mundial. 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
0: Bueno, ¿qué minuto vamos en el partido, muchachos? Minuto 29.
3: Ya, 29 minutos. Recordemos que esta es la cuarta participación de Egipto en mundiales. Cabe aclarar que nunca, pero nunca había ido adelante en un marcador. Y hasta el momento, lo que va de su historia en sus cuatro mundiales, desde 1934, 90, 2018, 2026, nunca ha ganado un partido en un mundial.
0: Oye, vamos a la pausa, muchachos. Vamos a la pausa, muchachos. Y regresamos con nuestro segundo bloque en Corporación El Salvador de la Gozadera Mundialista, revisando los partidos que sucedieron el día de ayer, que tuvimos cuatro partidos del grupo E, grupo F, y la sorpresa matutina que nos hemos llevado hoy en día. Que quienes le pusieron ese empate tienen dinero ahorita.
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0: 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Punto SB. Vamos, ya venimos.

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0: Canción mundialista de allá por el 2006, Alemania 2006, The Time of Our Life. Por el Divo también, que quizás no con la alegría que estamos acostumbrados a poder escuchar una canción mundialista, pero haciendo un poco de recordatorio. 2006.
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0: Una de la tarde con 40 minutos. Saludamos a los buenos amigos de Astral 102.9, La Guapa 99.7, Superestrella 94.1, ABC 100.1, La Chévere 100.9, La Urbana 94.9, La Caliente 90.1 y también Soda Estéreo 105.3. Buen provecho para quienes almuerzan y están disfrutando del programa deportivo que más empatiza con cada uno de los oyentes y la afición, porque hablamos de lo que realmente pasa, de lo que realmente vivimos. Y el día sábado estuvimos compartiendo de lugares para poder recomendarles donde ustedes puedan comprar sus jerseys, sus t-shirts, sus camisetas mundialistas, porque hoy en día tanto las empresas, el día viernes tuvimos una fiesta temática de Radio La Urbana donde se vio mucha gente que también llegaba con diferentes tipos de camisas entre Brasil, Argentina, Francia, Alemania, México, Estados Unidos, Colombia, por mencionar algunas. Se volvió interesante y vamos con los lugares para también para poderles recomendar diferentes precios, diferentes opciones, para que ustedes tengan la oportunidad también de vivir la pasión mundialista, independientemente de donde estén, si son Uber, InDriver, transporte colectivo, pero que puedan contagiarse de esa pasión. Vámonos de menos a más. Y en diferentes puntos también de Ciudad Capital y también Santa Ana, San Miguel o Redondeles, ustedes pueden ubicar las diferentes camisetas que muchos vendedores o emprendedores están en las calles o Redondeles, específicamente donde, por mencionarles un par de detalles, en Fuentes Beethoven hay diferentes puntos de venta, también allá por el Estadio Cojetlán. Hemos visto también por el Redondel Maferrer, que son puntos específicos en Santa Ana. Nos vamos allá por la calle del Parque Libertad, en San Miguel por la calle Militar. También pueden encontrar diferentes opciones para que ustedes puedan comprar sus camisetas a un precio muy económico. Y la calidad de repente podría variar o podrían saber cuál escoger o por cuál decidirse. Nos vamos a un término medio que puede ser todo. Todos los centros comerciales, todos los lugares que estén en puntos específicos, como en centros comerciales grandes, donde no van a ser camisetas completamente originales, pero sí pueden ir buscando alguna réplica o algún tipo de similitud para poder tener mejor calidad que las que de repente ven en el exterior, en las calles o avenidas del Gran San Salvador o cabeceras departamentales, que puede ser otra opción media económica para que ustedes puedan tener donde poder invertir para tener una buena camiseta. Y si nos vamos a la última opción, que definitivamente son las tiendas ya de cada una de las marcas patrocinadoras de cada selección, por ejemplo Nike, Adidas, donde van a tener calidad total de las diferentes camisetas de las selecciones para que ustedes puedan invertir para gustos, colores y también el presupuesto que ustedes puedan ir tomando en cuenta dónde y cómo invertirlo. Y no dejando de lado, también nos vamos a la opción de las tiendas en línea, que también pueden tomar protagonismo de dónde ubicar, de dónde tenerlas, que hoy en día en redes sociales pueden encontrarlas y los precios andan entre 35 y $45, que también puede ser una cuarta opción. Es momento de poder compartir qué es lo que pasó el día domingo. El día domingo tuvimos 4 partidos, tanto del grupo E y grupo F respectivamente. En el grupo E comenzábamos y pudimos ver la segunda mejor goleada. Recordemos que habíamos tenido la de Estados Unidos contra Paraguay 4-1, pero el partido se llevaba a cabo desde específicamente en Texas, Houston, Texas, en el Houston Stadium, con más de 68,000 personas podían disfrutar de este partido entre Alemania y Corea Curazao, también representante de CONCACAF, que le fue mal definitivamente, donde comenzaba la lucha con arbitraje del marroquí Jala Hayed. Comenzaba con al minuto 6 en Mencha, ponía el 1-0 a favor de Alemania, la número 10 del mundo, pero sorpresivamente el número 21 y el gol que mencionaba DJ Mingo 7, que es un gol histórico porque es el primer gol en un cita mundialista para Curazao. Con Mencha ponía el 1-1, pero después venía todo el poder teutón hacia la similar de que CONCACAF. Al minuto 38, el defensa central Chollerbeck ponía el 2-1, y posteriormente venía el segundo doblete a cargo de Havertz al 45+5 y al 88. Con un bonito gol al minuto 47, ponía el 4-0 Musiala, con un tiro que le llega desde la banda derecha y pone un riflazo a la esquina para poner el 4-0. Al minuto 68, Brown ponía el 5-1. Para que al minuto 78, un DAV, que son buenos de los cambios que el técnico alemán ponía en práctica, de esta manera ponía dos asistencias y un gol. Y al minuto 88, completaba la cereza en el pastel, Kai Havertz del Arsenal poniendo el 7-1 definitivo. En el partido de fondo, en un partido muy interesante, Costa de Marfil se enfrentaba a Ecuador. Yo le iba a Ecuador, definitivamente. Okay. Pero un partido muy complicado. Sí. Desde el lugar de Rocky Balboa, Filadelfia, en Pensilvania.
2: ¿Sabías hablando de eso, de la estatua de Rocky Balboa? Yo estaba viendo a los aficionados de Ecuador. Fueron a hacer relajo y todo eso, visitaron la estatua y le pusieron la bandera de Ecuador a Rocky.
0: A Rocky.
2: Y comenzaron a decir, eso va a ser la mufa, por eso van a perder. Entonces.
0: En efecto,
2: al brother que le pone la bandera, lo han criticado y le han volado chancleta en redes sociales, que por qué lo hizo, que no sé qué. Y va perdiendo. Y viste esa jugada, para mí la corrida que pega 5 uh-huh. Increíble. Y Amat fue el que le dio la victoria a esos en el partido contra Francia.
3: Correcto.
2: Igual.
3: Mira, y fíjate, golazo, lo que me llama la atención es un masterclass de ser un 0-0 bien entretenido.
0: No, muy buen
3: entretenido,
0: partido.
3: Sí. La fue bueno. Físico y en ataque también.
0: Y porque fue de ambas partes. Caso contrario, el partido que tuvimos hoy en la mañana, que lo vamos a hablar, de España contra Cabo Verde, pero ahí
3: fue más dominante España.
0: Fue dominante España por una actuación memorable del arquero de 40 años, que ya tiene más de 1,000,000 de
3: seguidores. Sí, así me estaba fijando. Comenzó con los mismos seguidores que tiene el DJ.
2: Imagínate lo que me está diciendo este MK.
3: Era más famoso.
2: Tenía 6,000 más vos que él. No, ya tiene más de 1,000,000, hombre.
0: 90 minutos necesitas para llegar a 1,000,000 de seguidores.
3: Ya ves. Sí, jugar de portero, creo que en la CFE.
0: Un partido que el minuto 90.
2: Todos dicen que los gorditos tienen que ser los porteros en los equipos. Y no, señores, a los gorditos nos vamos fácil.
0: No, dudoso. Yo
2: conozco. ¿No viste el portero que yo tengo?
0: Conozco. Tiro y abrazo. Qué bueno. Al minuto 90, Amad ponía el 1-0 que completábamos la jornada entre los participantes del grupo E. 1-0 ganó Costa de Marfil a Ecuador. Uh-huh. En el grupo F, para mí el mejor partido hasta el momento de Copa Mundialista, Países Bajos se enfrentaba a Japón. ¡Qué partidazo es!
3: Partidazo. Cabe aclarar que el primer tiempo termina 0-0, incluso sí. Cae en un bache un poco aburrido porque los dos estaban cerrados. Sin embargo, empezando el segundo tiempo, Virgilio pone el 1-0 y de cabeza, haciendo
0: un golazo también.
3: La verdad fue un buen gol y precisamente nada que hacer para el portero Suzuki, donde se ponía ya el 1-0 a favor. Luego Nakamura, con un tiro desde fuera del área, lograba sorprender.
2: 7 minutos después.
3: Correcto, y ponía el 1-1.
0: Al minuto 64, el 2-1 llegaba.
2: Con Somerville.
0: Es correcto, pero.
2: Ahí viene el pequeño detalle. Después de este gol, después de este gol, aquí viene el pequeño detalle técnico.
3: ¿Cómo la regó entonces?
2: Sí. Ajá. Sacó al medio mundo y se metió defensivo. Línea de 5.
0: Quiso cuidar el 2-1.
2: Es correcto. Quiso cuidar un 2-1.
3: Y... Mira, pero esa mañana la tenía en el Barça también.
2: Es correcto. Entonces no sabemos qué va a suceder. Eso lo ha tenido. nos dejó desamparados solo con Memphis Depay ya adelante, que ya no agarraba nada.
3: Ni Japón, gripe.
2: Nada, ni gripe. Japón nos metió atrás y yo dije, nos van a empatar. Y si nos dan más minutos, nos gana. Japón
0: sí,
2: le gana.
0: Sí, Japón le gana con un poco más de tiempo. Porque,
2: te lo juro.
0: Y el gol, ahí tenemos que comentar también ese gol de Kamada, porque
2: es más pequeño.
0: La marca hace un gol de cabeza y la marca era Virgilio.
2: Y se le va de paso.
3: No se lo dan al gol a Kamada. Kamada es el que le rebota la pelota en la cabeza.
2: Pero se aparece como
3: Kamada. Entonces fue Kamada el que recibe el cabezazo.
2: Sí. Por eso, es que a Virgilio la pelota lo bañó. Es que Virgilio así le dice, ¡ah! Y no la toca.
3: En la repetición cabecea uno de Japón. Y rosa en la cabeza de otro japonés.
0: Ah, pero rosa y Kamada.
3: Ese es Kamada. Porque es más, solo estaba parado esperando. No, o sea, ni siquiera solo se inmutó, le pegó, le rebotó la pelota y entró. Pero, o sea, fue un golpe de guasa. Eso sí, la pelota llevaba a dirección.
2: Sí.
3: Ya a pesar, el que desvía la pelota le dieron el gol.
0: 2-2, Países Bajos contra Japón. Y en el partido de fondo, Suecia, veíamos la tercera goleada 5-1, le ganaba a su similar de Túnez mucho que destacar por ahí a Yassin Ayari con dos goles y también el delantero de Liverpool y Alexander Isak con dos asistencias, un gol, y Víctor Gyökeres,
2: el hombre de la máscara,
0: con una asistencia y un gol, 5-1 le ganaban. Y en el partido de hoy, España contra Cabo Verde, todos esperábamos de verdad que España
2: hasta la camisa puesta, que
0: saliera solvente totalmente como Alemania que se enfrentó Curazao, pero se contó a Cabo Verde, con un portero de 40 años que tuvo su noche, que ahora estamos viendo en redes sociales, de 50 mil seguidores a más de 1 millón, donde destacó muchísimo. Y España es la primera gran decepción, podríamos llamarlo, muchachos.
3: Sí, la verdad que sí. Ahora justamente se guarda todo, eso sí, de la fuente se lo guardó todo, porque de la nada empezó a meter a Williams, a Lamín, empezó a meter a medio mundo. Y
2: lo de menos a Cabo Verde.
3: Sí, lo de menos. Ahí fue error de Luis de la Fuente meter prácticamente todo el banquillo. Uh-huh. Y eso empezó prácticamente en el segundo tiempo. Entra Dani Olmo, Iñaki Williams, Lamine Yamal, que otro más se me escapa. Lo que sí no me llegó, que aún siguió manteniendo a Oyarzábal.
2: Nico Williams. Uh-huh. Ajá, dijiste Iñaki.
3: Ajá, sí, es cierto.
2: Iñaki
3: ya está viejo.
2: Y Iñaki van a otra selección.
3: Es cierto. Ahora bien. Sí, se lo guarda bastante. Bueno. Se guarda.
0: Bueno, vamos a ver para ustedes, muchachos, rápidamente, quién fue el jugador de estos partidos que hemos tenido desde viernes hasta el día de domingo. Bueno, hasta el día de hoy, para ver si de repente entra el portero de Cabo Verde.
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0: ¿Con qué jugador ustedes se quedan rápidamente para poder mencionar, destacar y comentarlo con nuestra afición, audiencia? Que están pendientes del programa.
3: Desde los partidos del viernes.
0: Desde el viernes hasta ahora.
3: Balogun. Balogun, por el doblete contra Paraguay.
0: Ok, sí, estamos hablando del jugador de Estados Unidos.
2: Uh-huh. Para mí sí, el empate de Vinicius.
0: El empate de Vini.
2: Sí.
0: Ok.
2: Y que fue uno de los que más intentó.
0: Yo sí le voy a poner, igual como se arriesgó el día, yo le pongo al portero de Cabo Verde el día de hoy.
2: Es que sí, la fue mi cuenta también.
0: Bocinha. Nuestro jugador on fire de estos partidos.
2: Bocinha.
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0: Ah. Bueno, y también gracias a los buenos amigos de Maruchan, porque ¿cuál estás disfrutando en este momento?
2: Ocho, tres minutos, está lista.
0: ¿Qué almuerzo estamos nosotros, Moy?
3: Maruchan. La preparé de camarón, chile y limón.
0: Camarón, la mía solo era de camarón. Ah,
3: la tuya era de pollo. La mía era de camarón, chile y limón.
0: De verdad, de pollo era. yo le sentí un camarón ahí. Pero el partido con más sabor, gracias a los buenos amigos de Maruchan, ¿con cuál se quedan?
3: El partido con el Países Bajos contra Japón.
0: Yo también.
3: Es que vaya, mira, si hablamos de espectáculo, fue de Países por la cantidad de goles. Pero si hablamos del partido más intenso en cuanto a apertura en ataque y físico, fue Ecuador José Marfil.
0: Uy, sí, un 0-0 que son los 0-0.
3: ¿Cómo hacer un 0-0?
0: Que te entretienen, que lo que es 0-0 que te dan mucha visión a la hora de poder disfrutar un partido. Bueno, gracias a los buenos amigos de Maruchan, el partido de la jornada. Es momento de regalar a toda la afición, gracias a Tropigadi. ¿Qué es lo que tiene que hacer la gente? Y atención, el número de la gozadera.
2: El número, por favor, el número.
0: Este
2: número.
0: Es el número de la gozadera para que ustedes puedan ser parte y poder participar. 7644 DJ, 7644-1029. Okay. Para que lo vean. 7644-1029. ¿Qué vamos a regalar?
2: A ese número ustedes nos tienen que enviar una nota de voz y se van a ganar una gift card de $50.
0: $50.
2: Es correcto.
0: Ah, caray. Gracias a quién, DJ.
2: Gracias a Tropigas. ¿Qué es lo que tendrás que hacer? Mandarnos un audio con una historia, o sea, ¿cuál ha sido de los mundiales, cuál ha sido el partido que más te ha llamado la atención o que tenés un recuerdo de ese partido?
0: Todo.
2: Además, tenés que contarnos qué platillo, qué comida le has preparado a tu papá con la llama de Salvador, con Tropigas.
0: Ojo, atención, que vamos a hacer gimnasia mental y recordar cuál es el partido que más recordás de todos los mundiales. Eso es primero. Segundo, tenés que mencionar ¿qué platillo le has preparado a papá? Y bueno, tercero, mencionar gracias a la gozadera mundialista y también a
2: Tropigas.
0: Es correcto. Vaya,
3: vamos a hacer un ejemplo. ¿Qué? Yo el partido que más recuerdo fue Inglaterra ante Ecuador, octavos de final de Alemania 2006. Ganó Inglaterra 1-0 con gol de David Beckham. Recuerdo que le haya cocinado yo a mi papá justamente con la llama de El Salvador. ¿Sí? Fue una deliciosa carne asada. Deliciosa, me quedó en esa ocasión. Y esto, obviamente, gracias a Tropigas, la llama de El Salvador, y también gracias a esta gozadera.
0: Vamos a ver quién va a ser el primer audio para poder ganar una gift card de $50. De verdad que hoy $50 queden como anillo al dedo para que ustedes puedan mandar su audio. 7644-1029 o 1029, como lo quieran entender mejor. Vamos a ver quién es el primer audio. Recuerden lo que tienen que cumplir. Está fácil para poder ganar. Y con eso puedes llevar a cenar a tu papá.
2: Con eso lo vas a llevar a cenar.
0: A tu abuelito, tu mamá, a quien vos querás. Para pues, mientras esperamos el audio, ¿les parece si comentamos los partidos que tenemos el día de hoy para que la gente no se lo pueda perder? Hora del Salvador, de fondo estamos disfrutando el Bélgica contra Egipto, que lo gana de momento en primer tiempo Egipto 1-0.
2: A las 4 de la tarde tendremos el Arabia Saudí contra Uruguay.
0: 4 de la tarde.
2: Y a las 7 de la noche se detiene todo.
0: Ahí se acaba.
2: A las 7 de la noche se le debutó todo.
0: Lo llevamos.
2: Hacemos,
3: no, yo llevo Uruguay, oficial. Arabia.
0: No llevamos eso.
3: Uruguay, Arabia, no. Jerry y el profe Emiliano Pedroso llevan.
2: Porque a las 7 de la noche se juega Irán versus Nueva Zelanda.
0: ¡Kim Payne!
2: Cabra se estrena hoy en un mundial.
3: No, ya había jugado mundial.
2: Pero estamos hablando de este.
3: Ah, ok.
0: Y aquí vamos a la pregunta. ¿Creen que juegue titular?
3: Es que él es titular.
0: El jugador del Wellington Phoenix.
2: Sí, es que él es el titular de la banda titular, derecha.
3: A veces es capitán.
0: Ajá. 32 años de edad tiene.
2: Tim Payne.
0: Sí. Bueno, saquemos a los ganadores, muchachos. Al ganador. Al ganador de esta gift card de $50. Recuerden que tenemos partidos en este momento: Bélgica-Egipto, 4 de la tarde, Arabia Saudí contra Uruguay, que se va a llevar a cabo desde Miami, Florida, y el Irán, Nueva Zelanda, desde California, Estados Unidos. El día de mañana, el tempranito, el mañanero, será otro infaltable. Austria contra Jordania, la número 24 del mundo contra la número 63 de Santa Clara, California. Es el primer partido a las 10 de la mañana. Uh-huh. Y mañana juega Mbappé y también Messi. Juega la Argentina y juega Francia.
2: 1 de la tarde, Francia-Senegal.
0: Y Erling Haaland también.
2: Los noruegos que llegaron con toda su comida, con su chef personal, porque le dijeron, no señor, no vamos a aceptar comer nada de lo
0: no
2: que
0: queremos. No queremos tacos,
2: sí, no, nada, no, no queremos hamburguesas,
0: queremos nuestra propia comida. Uh-huh. Y ahí se ve la diferencia de las diferentes élites mundiales de selecciones.
2: Eso sí.
0: Aunque Noruega recién va llegando, pues, pero ahí te das cuenta de lo importante.
2: Lo tomaron serio.
0: Vamos a ver, audio.
4: Hola, la gozadera. El primer partido, el partido que más me recuerdo es el de Portugal-España, Mundial 2018. Que Cristiano Ronaldo metió un hat-trick. Bekele hace una falta cerca del área, cerca del área de la portería, y que todos estaban atentos al gol de él, a lo que iba a hacer él, porque si echaba el gol, empataba a España 3-3. Un partido que siempre, hasta lo veo yo a veces en los cortos de TikTok, porque fue memorable y andaba en su nivel único Cristiano Ronaldo ese día, porque fue Cristiano contra España, y lo compartí con mi papá. La verdad, a él le encantan las pupusas del Orozco, queso con Orozco. Entonces estábamos comiendo pupusas.
0: Uy, nos faltó solo lo último, pero nos dio historia, nos dio recuerdo.
3: Nos dio historia, contexto, sentimentalismo, datos.
2: Agrégamele ahí que lo preparó.
0: Gracias
2: contra Pegas.
0: Gracias a quién, brother, porque solo te faltó eso, mandándome el audio.
2: Pegas la llama del Salvador.
0: Porque el audio está bien completo para que podamos disfrutar, y también preparamos gracias a quién llevamos la gozadera mundialista de Radio Corporación Salvador. Recuerden, el lunes a viernes de 1 de la tarde a 2 de la tarde, y los sábados
2: de 12 a 1.
0: De 12 a 1, para que podamos vivir esta fiebre mundialista. Está mandando el audio, creo que lo mandó. Adelante, bro.
4: Para que podamos. Gracias a Tropigas y la llama de Salvador. Las disculpas.
3: Muy bien. Qué lindo.
0: Tenemos ganador. Tenemos ganador, señoras y señores, $50. Gracias a
2: Tropigas, la llama del Salvador.
0: Amigo, mandanos tu nombre completo, número de
2: Rafinha.
0: Allá está Rafinha. Saludamos a los patrocinadores, muchachos, que están con nosotros.
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3: Almacenes Tropigas.
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3: Radio Shack.
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0: Pansini, el anfitrión oficial.
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0: Y Espasmofín, los patrocinadores que llevamos cada día la gozadera mundialista de Red Corporación El Salvador. Vamos a ir viendo qué tipo de sorpresas nos sigue encontrando este mundial. Ya tuvimos la primera, ya llevamos 3 goleadas, ya llevamos la primera selección con su primer gol.
2: Y la primera selección con su primer empate también.
0: Hoy debuta también la cabra.
2: Hoy debuta la cabra en este mundial.
3: No pain, no gain.
2: Es correcto.
0: Bueno,
2: todo a dejarle mensaje en este momento a Tim Payne.
0: 10:07, muy
2: bien. Gracias.
0: 23, ¿verdad?
2: Sí.
0: Y Ronnie Moreno 92, cuídense mucho. Nos escuchamos el día de mañana, siempre a la misma hora, en cualquiera de las radios favoritas de Radio Corporación El Salvador.
2: Adiós.
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2: 2:30 p.m.
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7: Cada 4 años, el mundial frena el mundo. No solo por los goles, los resultados o las selecciones que avanzan en el cuadro. El torneo funciona también como un escenario donde emergen relatos que van mucho más allá de la cancha. Historias trascienden el deporte y emocionan a cualquier persona. La Copa del Mundo tiene esa particularidad. Concentra en pocas semanas las trayectorias de cientos de futbolistas con orígenes, culturas y circunstancias radicalmente distintas. Algunos vienen de academias con infraestructura de primer nivel. Otros aprendieron a patear una pelota improvisada sobre tierra. Bajo este panorama surge la historia de Awer Mabel, jugador de Australia que disputará su segunda cita mundialista. El mediocampista que superó adversidades desde su nacimiento, hoy es una de las principales figuras del conjunto oceánico.
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Aunque sacuda, baile como baile, no se le cae. La tiene bien puesta. Bueno, 2:39 p.m. Así con estos tremendos cumbiones seguimos. Claro que sí, seguimos, no paramos.

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0: mire, me dio ese parque, ahí va usted. Aló, espérate, que no te oigo. Aló.
1: Vaya, Tilín, comenta, Tilín. ¿Qué onda, Don Jefferson DJ? Buenas tardes. Aquí andamos ya con todo conectado, más que al ciento y al millón.
0: Soy bello,
1: feliz
0: papá.
1: Inicio de semana por ahí, bendiciones. Ey, Pan American campeón.
0: Callate.
2: Ey, Playboy. No, hombre, es de España. Dejó mucho que hablar, Playboy. 0-0
0: quedó. Ey, cabal, 0-0 quedó vos. Pan American, campeón de la Bolonia. Sí, hombre, campeón de la Bolonia. Pero lastimosamente de la pasigua le dijeron ¡salud, Lulú! Igual aquí en Águila. Nos dijeron ¡salud, Lulú! Y el suricato tiene una maña peluda.
3: Ey, qué lástima, Dios, de España hoy, baboya.
0: Cállate, sí, hombre.
3: Ah, es que andan bastantes de aquel equipo ahí. Ah, pues no, eso ya es costumbre.
0: El Barcelona 2, ¿qué? 2.0, ¿cómo va la cosa? Espérate, voy el otro.
2: Ey, Playboy, ¿qué les pasó?
0: No, me callaste.
2: Una llama se apagó.
0: Ey, no, mira, yo te voy a decir una cosa. No, no es pretexto ni nada, pero cuando hay sabotaje, por decirlo así, vamos a llamarlo sabotaje, maraña, algo así, pues. Vaya, mira, yo te voy a decir, te voy a hacer una cosa, el equipo contrario. Si vos llevas la secuencia de todo eso, si el equipo contrario alineó a un jugador que no había cumplido con los juegos establecidos. Al fin, imagínate, va, y yo me atuve, porque sí, los organizadores me dijeron, no cumple con los juegos establecidos, por tanto, ese equipo con el que está jugando...

0: Ahorita queda el descalificado. Va, y me atuve. Les dije, relájense, hagan los juegos. ¡Lativo! Va. Pero bueno, ni modo. Ni modo, igual la cosa. Sí. Al final salió que ya tenía los juegos. ¿Crees vos? ¡No!
1: Ayer, Jefferson.
2: Un amigo, la señorita peluda, que ya no anda peluda. Para el cumpleaños no. La dejaron lampiña.
0: No te creo.

0: es la cosa? ¿Cómo es? ¿Cómo es?
1: Vaya, por si no conocías a Rojamina y está
2: mirado. Porque tienen experiencia y son las que mejor.
3: 2 de la tarde con 47 minutos.

0: Te mandara un sticker que me hicieron, pero no me gusta real.
1: María.
0: No.
1: Mandalo, mandalo. Como de otros sí andan mandando y tuyos no. Ay, Dios.
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0: escuchando lo que está diciendo y el chamaco es, y tiene razón, fíjate.
1: Ajá.
0: Una onda es molestar con esa otra onda y hacerlo real. No, no sean así de chucos, qué bárbaro, mano, compónganse, échense agua, pero que no llueve aquí. Hay una pipianera, qué bárbaro, mano. Más aquel, el DJ malo, sí, ese.
2: Dicen que el que lidera toda esa pipianera es el que acaba de mandar audio ahorita.

El Peter no te ha mandado audio. No sé, Adi. Mira vos. Yo no sabía que el Peter se había casado con ese condorito. O sea, casaditos están los.

0: Vaya, está bueno, ¿no? Ahorita le voy a mandar el saludo. Sí. Hey, saluditos para Kiwi. El pidice, sí, de parte de su hombre, el cara de chancho. Pa, lo grabaste, si no, pues ni modo. ¿Y eso qué pasó, ajá?
1: Son señales, dije, son señales.
0: Ay, Dios.
1: Son rumores, sí. Son rumores.
0: Se verán cosas, dice, se verán cosas.

Bueno, bueno, le vamos a mandar saluditos a Kevin. No sé, dicen por ahí el pibá, yo no sé. Sí, hombre. De parte de su hombre, el cara de chancho. Para el patojo.

Vaya, espérame, tranquilízate, vamos a hacerlo, sigue. Bueno, me dice Luis por acá, buenas tardes, mi estimado Jefferson, saludame, por favor, a mi hijo Anthony Benjamín Villanueva Meléndez, por estar cumpliendo 5 años. El saludo va de parte de su papá, mamá y demás familia. Le deseamos que cumpla muchos años más de vida y que Dios lo bendiga siempre. En la zona alta de la Milagro de la Paz, lo tenemos a todo volumen. ¡Anthony! ¡Muchas felicidades! 5 añitos. ¡Wow! Que Dios te bendiga, te conceda muchos años más de vida.

por ahí le va el saludo. Espérame. Sí, escucha, allá, Lola. Jocelyn, hola Jocelyn. Buenas tardes.

0: Apareció. Apareció.
1: No, dije yo, ¿cómo anda estrenando? Ya se olvidó de nosotros, dije yo. Sí, ya sabe usted quién es. Va a seguir cabal. Ese cabalito, ese. Saludos hasta la cizaña móvil. ¿Cuál es? La 3.0 sería esa, ¿va? La recién salida del horno.

0: ley se anda apoyando el egoísta de Iba.
1: Sí, hombre.
0: Solo con aire anda ahora, exclusivo. Bueno, que uno le pita, pues ni nada, no. Ni carro, no abre la ventana, ni nada. Como ahora, pues otras ligas ya.
1: Sí, cabal. No, hombre, ni por los hombros lo ve a uno ya, no.

0: Ya regreso por acá, ya regreso.
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4: Cada 4 años, el mundial frena el mundo. No solo por los goles, los resultados o las selecciones que avanzan en el cuadro. El torneo funciona también como un escenario donde emergen relatos que van mucho más allá de la cancha. Historias trascienden el deporte y emocionan a cualquier persona. La Copa del Mundo tiene esa particularidad. Concentra en pocas semanas las trayectorias de cientos de futbolistas con orígenes, culturas y circunstancias radicalmente distintas. Algunos vienen de academias con infraestructura de primer nivel. Otros aprendieron a patear una pelota improvisada sobre tierra. Bajo este panorama surge la historia de Awer Mabel, jugador de Australia que disputará su segunda cita mundialista. El mediocampista que superó adversidades desde su nacimiento, hoy es una de las principales figuras del conjunto oceánico.
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0: Vamos a ver qué dice de Nilsson.
1: Con todo, con esa música estás poniendo. Un saludito a mi hijo Martín, un saludito para Wendy. Estamos junto aquí, la Carmenza.
0: Saludos a todo volumen en la Carmenza, bárbaro. Nelson, Nelsito, hoy primo. ¿Qué pasó, Peter? Espérame. ¿Qué mandó? Cabal, Peter, cabal.
2: Saludame al Zuricato que a esta hora se lo está atorando.
0: Bueno, provecho, Zuricato, provecho. Peter, fíjate que ese sticker que me mandaste lo voy a poner de estado. Sí, hombre, para sí, que ya no lo haga. Así que me gusta a mí. ¿Qué dice Eri?
3: Buenas tardes, Jefferson.
0: Buenas.
3: Saludes y qué ánimo vos. No, como al otro, que bueno, no menciono nombres, pero uno que pasa en la mañana allí, vos. Todo.
0: Ah, el sereno. Pero es que fíjate, aquí pasa Chaparro, pasa Juan, pasa Yami. A veces viene Pati por ahí. ¿Cuál de todos? Ah, bueno, le cortamos la luz por mentiroso, cabal.
2: No invitaran a una hamburguesita y se quede del económico.
0: Lo dudo.
2: Eso, Tilín, si lo mandas, ¿por qué lo usas, Tilín?
0: ¿Para qué sí? Jefferson, complázcame con bachata. Viene después de pausa bachata. Y sí, yo soy claro que sí.
4: Peter, dice, barbaridad. No, está enculadísimo del Peter. Pasa el mero Majin Buu también.
5: Qué bárbaro, ¿por qué no lo mencionas?
0: Ah, no, es que el autor intelectual que pasa aquí, yo menciono los demás por si se ha equivocado, pues. Por si, ajá. Ah, el payasito pasa en la mañana también, dice, no sabía.
2: Maldito celo eso.
0: ¡Cabal!
2: Ya le tocaste al amado. Ya te metiste en problemas.
0: Bueno. Imagínate, sin qué ni para qué se meta problema uno. No, me bien estaba yo. Y este Eric vino a alborotar el panal.

0: Ya estás vos con tus celos.
1: Ya me lo imagino, Suricato.

0: Bueno, me voy a una pausa comercial. Vengo complaciendo con bachata que me está solicitando Jocelyn.
1: Mira, Ojí, ¿por qué no me dio nada? ¿Por qué no querés a Majin Buu decir?
0: No, ¿cómo no?
1: Que es el mero monstruo de ahí, de la caliente.
0: Por eso, porque es el mero mero, no lo mencioné. Yo mencioné a los demás.

0: cabal. ¿Verdad que sí, Jocelyn?
1: Papi, ponte el sombrero.
2: Ponte el sombrero.
3: Ponte el sombrero.
1: Ponte el sombrero.
2: Ponte el sombrero.
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0: pero los ves como con una espinita, no sé, así, bien así. ¿Qué te ha hecho o qué no te ha hecho, Mayim?
1: Yo te voy a decir, no, a mí nada. Yo te voy a decir una cosa. El que las hace se las imagina. No solo eso te voy a saber decir nada más.
2: Dice Suricato que te va a ir a esperar a la salida del turno, dice. A ver si sos igual de bravito, dice, que como cuando estás en los partidos, dice.
1: A las 5 salgo.
3: Es el payasito DJ.
1: ¡Ah! El payadj. El payasito DJ.

0: auditorio y es para mí. Para provocar a los reporteros que hablan de mí.
1: ¡Menéalo!
0: Que todos estén meneando.
2: ¡No sirve!
1: ¡Ah!
2: ¡No sirve!
1: No es malo, no es malo. No es malito, no es malito.
3: El paladillo, ¡ey, mirado! Seguir agarrando paja ahí a cizaña andando. Es de cizaña 2.0. Seguir agarrando paja. Vos pedás que él va a meter el lomo por vos.
1: Sí. Sí.

0: Aquí me está diciendo que lleve un lazo, dice que amarrado el arrobo te va a dar, dice. No sé qué cola te va a agarrar, pero que te va a amarrar, te va a amarrar, dice.
1: Ah, yo tengo una cola al revés, fíjate, sí.
2: Mira, pero ¿a qué hora salís? Ahí te llego, te voy a llevar un café negrito y dos semitas de la grandota.
1: Va. Pero ¿por qué vas a esperar la hora de salida? Pudiendo venir ahorita, de Jefferson, aquí te traigo este cafecito, aquí te traigo esta semita bien mieluda. Eso es lo que yo digo. Cuando uno quiere, puede. Pero cuando no quiere, no puede. Solo busca excusas.
3: Esa noche la morena bailaba y le gustaba. Yo me le daba. Esa noche la morena acababa.
1: Ah, que no tiene para los tíos, papi.
2: Ay, que solo vos vas a comer revita, pues no. Es cuando salga, va, vos a ver. Ahí te voy a dar el mieludo de Peter.
1: Ay, no, va a la carrera.
3: Estaba relajando cuando me dijo que quería aparecer conmigo.
0: Nada, pues, a Jefferson, si te traigo esa pecerecha, ¿ves? ¿O querés una chamberga?
3: La morena acababa y los muchachos de mis...
1: Vas a traer a Peter, Zuricato.
3: Tú me decías...
1: El problema es que la chamberga se la come en el camino. ¡Ese es el problema! ¡Quémala! Más cuando vienen los dos juntos, entre los dos. Oh.
0: ¡Ay, gordo, aquí te va este bomboncito!
1: ¡Llore, ya regreso! Voy a la pausa, ya regreso. Espérate.
2: Ah, no, eso te encanta, Jeffro, la chamberga.
1: No, las peperechas.
2: Si no te digo, aquí te traigo la peperecha, no te estés imaginando a Peter. Ya me imagino, eso fue lo que te imaginaste.
1: Pues sí, qué culpa, pa. Qué culpa, imagínate.
4: 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Tres de la tarde, con 35 minutos. ¡Atención! 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
2: 3 de la tarde, con 41 minutos.
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0: ¡Eso! ¡Gózalo!
1: ¡Coes, qué buen café! ¡Coes, qué buen café!
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8: 4 de la tarde con 34 minutos.
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8: 4 de la tarde con 35 minutos.

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Y en esta noche nos acercamos pues confiadamente al trono de tu gracia, Señor, para alcanzar misericordia y hallar gracia para el oportuno socorro. Delante de ti venimos los cansados, los agobiados, los perturbados, los que tenemos temor, porque tú eres nuestro Salvador. Gracias, Señor, por permanecer en nosotros, por rodearnos, por levantarnos, por amarnos. Gracias, Señor, por este país hermoso donde tienes tus ojos fijados. Gracias por el Salvador, tierra bendita y cielos de milagros. Gracias por los mares, los ríos, las montañas, valles, por su gente, por esta hermosa población de justos, de hijos tuyos, que te agradecemos aún a tu bondad y tu favor en todo este día. Ahora que regresamos a casa, Señor, bendecimos nuestra familia, los alimentos, bendecimos nuestros pasos, porque en ti caminamos seguros. Gracias por nuestro país hermoso, por nuestro presidente Nayib Bukele, por su familia, por su gestión, por sus colaboradores. En el nombre de Jesús lo bendecimos y hablamos bien de nuestro país hermoso. Bendito sea el Salvador desde ahora y para siempre. En paz nos acostamos y asimismo dormimos, porque solo tú, Señor, nos hace vivir confiados. Muy buenas noches, El Salvador.

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